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0: 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Polvo, lluvia, tráfico. Nuestro coche aguanta de todo, pero mantenerlo limpio no tiene por qué ser un lujo. Hoy te enseñamos cómo preparar un shampoo para lavar el auto. Anota la receta y dale a tu auto el brillo que se merece. Revista del Consumidor. En la actualidad, crear nuestras propias tecnologías domésticas es la opción ideal para elaborar productos básicos con ingredientes de calidad y muy accesibles.
2: Lo mejor, no tenemos que buscar por horas lo que necesitamos, ya que lo encontramos en tiendas de materias primas y droguerías. Por eso vamos a preparar nuestro propio shampoo para lavar el auto. ¡Manos a la obra!
0: Recuerda que cada receta está aprobada por el Laboratorio Nacional de Protección al Consumidor. Los ingredientes que vamos a utilizar para hacer 750 mililitros son: una taza de agua purificada, una pizca de colorante vegetal azul, una cucharada sopera de cera de carnaúba, dos tazas de lauril éter sulfato de sodio y cuatro cucharadas soperas de polisorbato 20.
2: También vamos a necesitar los siguientes utensilios: una taza medidora, una cacerola con capacidad de 2.5 litros, un embudo, una cuchara sopera y una botella de plástico de 750 mililitros con tapa. Su preparación nos va a tomar nada más y nada menos que 25 minutos. Sin duda, una gran ventaja.
0: Para poder elaborar nuestro champú para auto, comenzamos vertiendo el agua en la cacerola y la calentamos. Una vez caliente, agregamos polisorbato 20 y revolvemos. Cuando el agua esté a punto de hervir, agregamos una cucharada sopera de cera de carnaúba. Agitamos hasta que se incorpore por completo y dejamos hervir durante 3 minutos. Retiramos del fuego, agregamos el lauril éter sulfato de sodio y removemos suavemente. Después incorporamos el colorante y mezclamos hasta que el color sea uniforme.
2: Por último, con ayuda del embudo, envasamos nuestra mezcla en la botella de plástico y colocamos una etiqueta con el nombre del producto, la fecha de elaboración y de caducidad. En este caso, considera que su tiempo de caducidad es de 6 meses. Finalmente, pero no menos importante, hay que guardarlo en un lugar fresco y seco, fuera del alcance de niñas y niños. ¡Y listo! Tenemos nuestro propio shampoo para auto. Para usarlo, toma en cuenta que para 10 litros de agua se deben disolver aproximadamente 15 mililitros de shampoo. Al final del día, apostar por las tecnologías domésticas no es solo una forma de ahorrar, es tomar el control de lo que consumimos.
0: Si quieres aprender a preparar otras tecnologías como crema de cacahuate, gel para el cabello o jabón líquido corporal, puedes visitar nuestro canal de YouTube, Profeco TV.
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Protege bien tus datos en las redes sociales. En el mundo hay más de 4.500 millones de usuarios en redes como Facebook, Twitter o Instagram, pero también son personas que se convirtieron en el objetivo de los hackers y que están expuestas a ciberataques. Con motivo del Día de las Redes Sociales, te contamos más sobre esto. Te recomendamos no confiar en los mails de spam que llegan a nuestras bandejas de entradas. Cada red tiene sus diferentes métodos para hackear a los usuarios. Los ataques más habituales en Facebook son un mensaje o enlace desde Messenger que pide al usuario confirmar o actualizar su información personal y preferencias. En Instagram, el riesgo está en la sincronización con aplicaciones de terceros, para las que hay que conectarse a través del perfil del usuario. Para evitar estos ciberataques, la empresa Bitdefender aconseja revisar la configuración de privacidad en redes para controlar quién puede ver, reaccionar o comentar los contenidos compartidos. Ahora que ya sabes sobre la inseguridad en redes sociales, protege tus datos personales. 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
4: Hola, soy ChatGPT, tu asistente virtual. Estoy aquí para ayudarte con lo que necesites. ¿En qué te puedo ayudar hoy?
5: ¿Alguna vez le has hecho una pregunta a tu celular y te ha contestado como si fuera una persona?
6: ¿O te ha aparecido un anuncio de algo que juras que solo pensaste pero nunca buscaste?
5: ¿Te ha corregido la ortografía un programa antes de que termines de escribir? Bienvenidos al mundo de la inteligencia artificial. Esa tecnología que parece sacada de película de ciencia ficción, pero que ya vive en tu bolsillo. Comenzó con una pregunta. En los años 50 del siglo pasado, el matemático británico Alan Turing se atrevió a plantear algo que a muchos les pareció una locura. ¿Pueden pensar las máquinas? Esa pregunta encendió la mecha de una disciplina científica cuyo objetivo es lograr que las computadoras imiten los procesos de nuestra mente. Aprender, razonar, decidir. Hoy esa tecnología ya está en todos lados. Hay sistemas capaces de jugar ajedrez y ganarle al mejor del mundo, de conducir un coche sin que nadie toque el volante,
6: de traducir idiomas en tiempo real
5: y hasta de detectar enfermedades en una radiografía. La inteligencia artificial trabaja con algo que se llama algoritmos, instrucciones matemáticas que procesan montañas de datos para encontrar patrones.
7: Otra IA autónoma, ¿eh? Interesante.
5: Como un detective digital que revisa millones de pistas en segundos. ¿Y cómo aprenden estas máquinas? Existe un modelo llamado aprendizaje profundo,
6: inspirado nada menos que nuestro cerebro.
5: Así como nuestras neuronas fortalecen conexiones cuando aprendemos algo nuevo, las redes neuronales artificiales refuerzan ciertos caminos cada vez que reciben información. Eso sí, nuestro cerebro tiene más de 80 mil millones de neuronas y la máquina más sofisticada aún está lejos de igualar esa complejidad.
7: Comprendido. También soy una IA, responsable de los controles de seguridad.
5: ChatGPT, Claude, Gemini, ese asistente virtual que responde preguntas como si platicara contigo. Lo que hace es analizar la probabilidad de que una palabra funcione después de otra, basado en millones de textos. ¿Impresionante? Sí, pero cuidado. Sus resultados no siempre son exactos. La recomendación científica es clara. Verifica, compara y no te quedes con la primera respuesta. Ahora bien, no todo es maravilla. La sociedad también ha levantado la mano con preocupaciones legítimas. Los algoritmos pueden arrastrar sesgos de género o discriminación. Hay quien teme que las máquinas sustituyan empleos humanos, y en varios países ya se comienza a regular esta tecnología para evitar malos usos. En México, científicos trabajan en inteligencia artificial para identificar inundaciones. La ciencia mexicana no se queda mirando desde la banca.
4: Soy ChatGPT, tu asistente virtual. ¿En qué te puedo ayudar hoy?
5: La inteligencia artificial ya está aquí. Vive en tu teléfono, en tu correo, y hasta en la música que te recomiendan las plataformas cuando te sientes triste. La pregunta ya no es si las máquinas pueden pensar, sino qué vamos a hacer nosotros, los humanos, con todo este poder. Porque al final, detrás de cada algoritmo, siempre hay una persona que decidió qué enseñarle. Con información del doctor Luis Alberto Pineda, del Instituto de Investigaciones en Matemáticas Aplicadas y en Sistemas de la UNAM. Les saluda Mónica Genis.
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0: efectiva del tren que permitiría pues reducir el número de curvas.
1: Más información, el dirigente del movimiento de Movimiento Ciudadano, Jorge Álvarez Máynez, anunció que presentó una acción de inconstitucionalidad contra la reforma electoral aprobada por el Congreso de Michoacán, que pretende obstaculizar las aspiraciones políticas de la alcaldesa de Uruapan, Grecia Quirós.
2: No solamente se mancilla el legado de un hombre como Carlos Manz, no quieren que se coordinen, que se organicen como movimiento, que presenten candidaturas en todo el estado, y eso tiene que ver con el miedo que la partidocracia, pero especialmente Morena, le tiene al movimiento del sombrero en Michoacán. En Movimiento Ciudadano vamos a poner por delante los intereses de las michoacanas y de los michoacanos. Este no es un momento para pensar en partidos, y aquí estamos hoy para respaldar al movimiento del sombrero en Michoacán y a todas las personas que quieren ejercer su derecho a ser candidato.
1: Precisamente la alcaldesa de Uruapan, Grecia Quirós, sostuvo un encuentro con el activista y aspirante independiente a la gubernatura de Chihuahua, Julián Levarón. Durante su visita a Michoacán, Levarón manifestó su apoyo al movimiento liderado por el alcalde Carlos Manso, quien, recordemos, fue privado de la vida el año pasado.
3: Viva la presidenta Grecia Quirós, viva Carlos Manso por siempre, viva el movimiento del sombrero.
4: Muchas gracias, me da mucho gusto tener por aquí en Uruapan, Michoacán, a Julián Levarón, un hombre muy importante por ahí en Chihuahua, y vamos a trabajar muy duro para que le vaya bien a todo México.
3: Dios le bendiga a todos.
1: Y en un operativo del Gabinete de Seguridad en Sinaloa, autoridades catearon una bodega, detuvieron a una persona y aseguraron 24.400 litros de metanfetamina líquida, además de miles de kilos de precursores químicos, armas, cartuchos y vehículos. Al respecto, el embajador de Estados Unidos en México, Ronald Johnson, confirmó que su país colaboró en el operativo y calificó la acción como un decomiso histórico, al destacar la cooperación entre los gobiernos de Donald Trump y de Claudia Sheinbaum en el combate al narcotráfico. Y mientras, la alcaldesa de Tenancingo, en el Estado de México, Nancy Nápoles, insiste en que ella fue una víctima de la privación ilegal de la libertad, este lunes un juez de control decretó la vinculación a proceso de Carla Valeria N. y Víctor Manuel N. por el delito de simulación de secuestro. Y un operativo conjunto entre fuerzas federales y estatales permitió recuperar el control de la carretera estatal Celaya-Juventino Rosas, allá en Guanajuato, la cual fue bloqueada desde la tarde de este lunes en ambos sentidos por habitantes, quienes exigen el esclarecimiento de la muerte de un adolescente de 16 años que presuntamente fue ultimado por personal de las Fuerzas de Seguridad Pública del Estado. Durante la jornada de protestas, los inconformes incendiaron al menos 6 vehículos en las comunidades de Gas y de San José de Justiz, generando gran tensión en la zona. Al retirar el bloqueo, se registraron confrontaciones verbales y momentos de tensión entre algunos manifestantes y los elementos de seguridad. A través de un video que circula en redes sociales, el edil de esta demarcación de Juventino Rosas, Fidel Armando Ruiz, señaló que se encuentra fuera del país, se encuentra en Texas, pero hoy regresará a su localidad para tratar de atender a las víctimas. En nuestro país, este lunes 22 de junio, fueron privadas de la vida, fueron asesinadas 48 personas. Y vámonos con información del mundial que se vive en nuestro país, y es que habían mencionado autoridades, o se había difundido información, hay muchas personas que preguntan si va a haber ley seca, no va a haber ley seca el día de mañana, cuando se va a transmitir el partido entre México y Chequia. Bueno, pues es que el gobierno de la Ciudad de México sigue analizando la posibilidad de aplicar una restricción en la venta de alcohol durante el último partido de la selección mexicana en el mundial del 2026, luego de los incidentes registrados en los festejos realizados en el Ángel de la Independencia y Paseo de la Reforma. La medida podría aplicarse de cara al partido de este miércoles entre el Tri y la República de Checa. Y bueno, pues ya que la selección ya tiene asegurado el pase en la siguiente ronda, se esperan grandes festejos este día en la noche en varios lugares en el Ángel de la Independencia. Vamos a ver cómo le va el día de mañana a la selección mexicana, pero pues mientras, escuchemos a la voz de César Cravioto, secretario de Gobierno de la Ciudad de México.
5: Vamos a valorar de que hagamos una acción administrativa para que unas horas antes del inicio de la transmisión ya no se pueda vender alcohol en estos establecimientos. Por ejemplo, en las tiendas de conveniencia, pues ya no se podrá vender el alcohol porque ahí no se puede consumir al interior. Pero en restaurantes, en bares, en cantinas, también vamos a poner un horario para que no puedan dar

0: alcohol para llevar, o sea, nadie pueda sacar la bebida que está consumiendo hacia afuera del establecimiento.
1: ¿Qué opina de esta medida que todavía está analizando, pues aquí la autoridad en la Ciudad de México, dejar de vender alcohol algún tiempo antes de que inicie este partido? Y es que lo leo en Twitter, no sé qué usted qué opina, cómo estuvieron los festejos la semana pasada, mucha basura dejaron ahí en Paseo de la Reforma, en las inmediaciones del Ángel de la Independencia, en el Zócalo Capitalino, en toda Avenida Reforma, durante los festejos, pues por el triunfo de la selección mexicana, pero pues vamos a ver qué es lo que deciden finalmente las autoridades. Y también la jefa de gobierno, Clara Brugada, anunció que este miércoles 24 de junio, día que juega la selección mexicana, el sistema de transporte colectivo Metro ofrecerá el servicio hasta la 1 de la madrugada.
2: Va a ampliar su horario el miércoles hasta la 1 de la mañana, justamente porque seguramente vamos a festejar a la selección mexicana, entonces se amplían los horarios hasta la 1 de la mañana. Es información. Gracias.
1: Y a 12 días de vencer el plazo para las obras del Mundial, la jefa de gobierno, Clara Brugada, inauguró la renovación de las estaciones Tasqueña, General Anaya, Ermita y Portales de la línea 2 del metro, accesos claves al Estadio Ciudad de México. La mandataria aseguró que la inversión de 2.200 millones de pesos en 19 estaciones mejoró íntegramente el sistema ferroviario y no solo fue un cambio estético, también se lanzó contra los críticos, contra quienes critican estas renovaciones, estas remodelaciones del sistema de transporte colectivo Metro. Dijo que quienes critican son porque no usan el metro. Pero escuche a la jefa de gobierno.
2: Entonces no es justamente lo que se ha tratado de desacreditar, que el recurso solo fue para arreglar la imagen del metro. No, de los 2.200 millones de pesos, las dos terceras partes, más de 1.400 millones, fueron al mantenimiento estratégico del metro. Y solo una tercera parte se destinó para arreglar las estaciones, que además se arreglaron para que funcionaran bien.
1: Información internacional. Este lunes, durante un evento en la Casa Blanca, el presidente de Estados Unidos, Donald Trump, aseguró que su país tiene el control total sobre el estrecho de Hormuz, pese a la confusión que rodea actualmente sobre la situación del paso marítimo después de que Teherán asegurara que lo había vuelto a cerrar. Además, el mandatario estadounidense advirtió que tomará medidas si Irán no cumple los compromisos asumidos.
3: Tenemos control del estrecho. Nuestra armada estableció un bloqueo. Creo que eso tuvo más impacto que los bombardeos.
1: No obstante, el jefe negociador de Irán afirmó este mismo lunes que las condiciones en el estrecho de Hormuz no volverán a ser las mismas que antes de la guerra y que esa vía será administrada por su país, informó un medio estatal. Y aquí parte
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0: mañana con 21 minutos estamos escuchando a la cantante y actriz mexicana Dana Paola, y es que un día como hoy cumple 31 años. Estamos escuchando Éxtasis de Dana Paola. Regresamos, esta es la primera emisión de MBS Noticias.
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2: En un momento regresamos. Continúa con la información.

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1: Ya estamos de regreso. 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
2: 5 minutos y continuamos en esta primera emisión de MBS Noticias. Y una información que se dio a conocer la semana pasada, pero la verdad que por la agenda nacional de nuestro país, de todo lo que ocurre en nuestro país, pasó un poco de noche en diversos medios de comunicación, y es que mire, la semana pasada la Asamblea Nacional de Cuba aprobó un paquete de 176 reformas económicas agrupadas en 23 ejes, consideradas por analistas como el mayor giro hacia un mecanismo de mercado desde las reformas impulsadas durante el gobierno de Raúl Castro. Las medidas buscan enfrentar una crisis económica marcada, ya sabe usted, por estos apagones prolongados que sufren los cubanos, escasez de alimentos, medicinas, caídas en la producción nacional y la falta de combustible. Entre los cambios, perdóneme usted, aprobados, destacan la ampliación del sector privado, la autorización de bancos privados, la posibilidad de inversión de cubanos residentes en el exterior, la creación de un mercado digital de divisas, una mayor autonomía para empresas estatales y municipios, la apertura de sectores antes reservados al Estado y la posibilidad de participación privada y extranjera de empresas públicas. Esto se dio a conocer la semana pasada, específicamente el jueves. Después, el viernes, la presidenta Claudia Sheinbaum, bueno, pues celebró la decisión de Cuba de abrir su economía mediante un paquete de reformas y aseguró que los empresarios mexicanos que deseen invertir en la isla pueden acercarse a la Secretaría de Relaciones Exteriores para orientarse. Escuche lo que dijo la presidenta Claudia Sheinbaum el pasado viernes.
3: Pues tendrían que ser empresarios y empresarias mexicanas. Es un cambio importante en una decisión que toman las y los cubanos de abrir su economía. Y ahí pues están haciéndolo para la inversión, incluso llamando a cubanos que dejaron la isla hace tiempo a que inviertan en Cuba. Entonces es importante reconocer esto que está haciendo el gobierno de Cuba junto con su pueblo. Y pues ya empresarias, empresarios mexicanos que deciden invertir en Cuba, igual se pueden acercar a la Cancillería, a Relaciones Exteriores, si es que quieren tener algún contacto especial.
2: Y mire, el día de hoy, el periódico El Universal, bajo reserva del Universal, revela que pues ya hay mexicanos interesados en hacer inversiones en la isla, y también señala que la Secretaría de Relaciones Exteriores, que encabeza Roberto Velasco, bueno, pues estaría orientando a estos empresarios interesados en invertir en la isla. Lo harían principalmente en el sector energético. Serían empresarios que están viendo la posibilidad de llevar pues inversión allá a Cuba. Sería en el sector de los combustibles, pero pues ahora buscarían llevar combustible a la isla, pero pues obviamente teniendo ganancias. Eso es lo que nos revela el día de hoy el bajo reserva del Universal, y muchísimo se ha hablado de este tema. Y para poder platicar sobre esto, sobre estas reformas que se están aplicando allá, o bueno, que están aprobando allá en Cuba, tenemos en la línea a Manuel Cuesta, presidente del Consejo de Transición Democrática en Cuba. Manuel, ¿cómo está? Buenos días.
4: Buenos días, gracias por...
2: Muchísimas gracias, Manuel. Y para comenzar, ¿de qué van estas 176 reformas económicas? ¿Y por qué el gobierno cubano, por qué el gobierno de Díaz-Canel, pues las está impulsando en este momento?
4: Bueno, para empezar, digamos que hay varios ángulos desde los cuales mirar estas reformas, ¿no?
2: Sí.
4: Pienso que el gobierno cubano se vio obligado, y aquí ya hay un problema y una limitación al mismo tiempo, obligado a estas reformas bajo acción del gobierno de los Estados Unidos. No fue un impulso interno, no fue luego de una discusión interna, no, que son medidas que se toman, y esto es un segundo ángulo, de modo precipitado.
2: Sí.
4: Se enlistan 76 de ellas. Es importante, obviamente, por fin se diera cuenta de que tenía que abrirse el mercado, ¿no?
2: Uh-huh.
4: Y liberar, como me gustaría con el lenguaje, las fuerzas productivas del país. Creo que desde ese punto de vista hay que saludarlo. El modo en que ya concita más reservas, sobre todo en el ente político y de cómo se insertan los cubanos dentro del país, en este proceso, porque como se ven, está llamando al gobierno extranjero, sí, al extranjero, incluso a los cubanos extranjeros, pero las opciones para los cubanos dentro del país pues son totalmente, por lo menos no son claras, sino nulas en este momento.
2: En este momento, y es que estamos hablando que apenas se aprobaron estas reformas, pero ¿cuándo podrían entrar ya en vigor? ¿Cuándo podría pues materializarse, ¿no? Estas reformas, pues evidentemente, pues para beneficiar a la población cubana.
4: Bueno, yo veo un punto y otra limitación. El gobierno cubano hace esto de una manera tardía, bajo presión, y luego de que el país está colocado en una trampa geopolítica. El gobierno nos hizo depender durante todas estas décadas de solo la ayuda exterior, no siempre en condiciones favorables para todos los cubanos, pero en todo caso la ayuda exterior. Y eso le dio ahora oportunidad a los Estados Unidos de poner una serie de sanciones, sobre todo en sectores energéticos, en sectores estratégicos del país. De modo que entrar en vigor de ellas depende mucho ahora de una negociación extraeconómica, es decir, una negociación diplomática y política con los Estados Unidos, porque los inversionistas extranjeros, pues, los pueden temerarios y arriesgados, pero no todos estarían dispuestos a correr riesgo para ser sancionados por los Estados Unidos. De modo que la entrada en vigor, la fecha de partida de esto, pues depende mucho de esa negociación desde mi perspectiva. Luego también de la seguridad jurídica.
2: Sí.
4: Y aquí hay un campo que un ángulo que nos coloca en el campo político mismo, ¿no? ¿Cuánto está dispuesto el gobierno a reformar para estas 176 medidas? ¿Cuánto está dispuesto el gobierno cubano a reformar la Constitución y a ofrecer una arquitectura?
2: Hoy estamos teniendo problemas con la comunicación y es que estamos platicando con Manuel Cuesta, presidente del Consejo de Transición Democrática de Cuba, acerca de estas reformas que se aprobaron allá en la isla, 176 reformas económicas consideradas por analistas como el mayor giro hacia mecanismos de mercado desde las reformas impulsadas pues desde este Raúl Castro. Y es que platicábamos justo de esta parte, ¿no? Que pues Cuba pues sí tiene estas reformas aprobadas, pero pues antes para poder aplicarlas tendría que entrar en una negociación intensiva pues con los Estados Unidos para pues al menos inversores extranjeros, inversionistas extranjeros que quieran invertir en la isla pues no sean sancionados por el gobierno de Estados Unidos. Vemos unas reformas, 176 reformas que sí ya fueron aprobadas, pero que la aplicación, entiendo, viene pues a un largo plazo, ¿no? Nos decía que pues se tienen que reformar la Constitución ahí en la isla, ver el gobierno cubano pues qué tan disponible está, ¿no? Qué tan disponible está de poder hacer modificaciones en la Constitución de la isla. Y retomamos la comunicación, Manuel.
4: Sí, no sé en qué punto me quedé, pero decía que un segundo elemento importante, no solo que depende de Estados Unidos, sino lo que depende de aquí es la disponibilidad, disposición al mismo tiempo, de hacer reformas fundamentales en la Constitución cubana, de modo de ofrecer seguridad jurídica, una arquitectura jurídica de seguridad para estos inversionistas. Y eso lleva y tiene un impacto definitivamente en el campo político, porque seguridad jurídica para la inversión es también seguridad ciudadana para los inversores y también para todos los ciudadanos. Y esto es un elemento clave, porque el gobierno cubano no ha generado confianza en los últimos años.
2: Exactamente.
4: En materia de inversión.
2: Antes de que se nos cortara la comunicación, yo mencionaba que pues son reformas que se aplauden, sí, pero que se vislumbran a un muy largo plazo, porque no podrán evidentemente implementarse pues enseguida en los próximos meses y que los ciudadanos puedan verse beneficiados. Estamos hablando de pues de reformas que vemos que pues podrían tardarse bastante tiempo en poder entrar en vigor.
4: Sí, definitivamente. Y las urgencias de los cubanos son justamente lo que la palabra urgencia describe, es decir, necesidades inmediatas de corriente, de agua, de alimentos, de transporte, de insumos médicos. De reparación de vivienda, y eso no se resuelve de inmediato con reformas estructurales.
2: Exacto.
4: Alguna economista acá decía, yo le tomo el ejemplo, que una comparación para entender el asunto es pedirle a cada ciudadano que pongan una lista de las 176 necesidades que tiene de arreglar su casa.
2: Sí.
4: Suponiendo que contara con todos los recursos, ¿qué tiempo se llevaría en poder resolver esos 176 arreglos de su vivienda? Bueno, llevando a una escala de un país en un ambiente geopolítico distinto, digamos, a cuando empezó la reforma china, a cuando empezó la reforma vietnamita, estaríamos hablando entonces de una seria limitación de tiempo y dificultades para responder a las necesidades inmediatas de la gente.
2: Manuel, ¿tú pensarías o cuál es tu opinión acerca de estas reformas? ¿Crees que el gobierno pues se está acercando a poder garantizar el suministro, pues lo que necesitan los cubanos? Pues celebras estas reformas, aunque ya lo hemos dicho, pues son a largo plazo. ¿Crees que pues es un paso hacia esa autonomía que pues los cubanos necesitan, o solamente es pues más discurso?
4: Yo veo mucho de discurso, mucho de retórica.
2: Sí.
4: Realmente, si un país necesita reformas estructurales fundamentales, hay media para la gente.
2: Manuel, ¿tú pensarías o cuál es tu opinión acerca de estas reformas? ¿Crees que el gobierno pues se está acercando a poder garantizar el suministro, pues lo que necesitan los cubanos? Pues celebras estas reformas, aunque ya lo hemos dicho, pues son a largo plazo. ¿Crees que pues es un paso hacia esa autonomía que pues los cubanos necesitan, o solamente es pues más discurso?
4: Yo veo mucho de discurso, mucho de retórica.
2: Sí.
4: Realmente, si un país necesita reformas estructurales fundamentales, si un país necesita reformas estructurales fundamentales, no necesariamente empieza por la economía. Para agilizar esta reforma, empieza en el campo extraeconómico.
2: Sí. Puedo
4: ver en el Estado de Derecho, en la convocatoria a la ciudadanía en ese sentido, y en señales claras de reformas en el orden, en el caso cubano, en el orden político, en el orden institucional. Porque ciertamente los inversionistas se aventuran para buscar ganancias,
2: sí,
4: no para darle prolongación a un modelo político que simplemente está contra las lógicas del mercado. Y el gobierno cubano debería enviar señales en estas tres direcciones. Eso yo creo que potenciaría mucho más rápido la reforma. Pero en todo caso, yo no veo serias intenciones, sobre todo porque son bajo impulso, bajo presión, y sobre todo bajo presión de un gobierno como el de Estados Unidos, ¿no? Que se supone ha sido un gobierno enemigo del gobierno cubano en todas las direcciones posibles.
2: Exactamente, y bueno, pues entonces pues vamos a estar pendientes, porque mira, acá en México ya al menos hay periódicos, el día de hoy ya lo leíamos antes de entrar en esta conversación, pues ahí mexicanos estarían levantando ya la mano para pues llevar sus negocios energéticos a la isla, pero lo mencionas muy bien, la certeza jurídica, pues es donde primero tendrían que avanzar allá en Cuba.
4: Exactamente, sí. Ese es un punto clave, un dilema que debe resolver el gobierno cubano, y ahí las dudas, porque
2: sí,
4: habría empezado seriamente este proceso si hubiera convocado a la Asamblea Nacional para decir, el país se abre, tenemos que reformar la Constitución, ofrecer seguridad jurídica a los inversionistas. Eso habría levantado mejores titulares y más confianza en el campo económico, sobre todo en una época de incertidumbre.
2: Pues ahí está el tema. Manuel Cuesta, presidente del Consejo de Transición Democrática en Cuba, te agradezco mucho estos minutos en esta primera emisión. Te mandamos un saludo y muchísimas gracias.
4: Gracias a ustedes por la invitación.
2: Buenos días.
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5: Inicia este registro de aspirantes a la coordinación estatal en defensa de la transformación y la soberanía nacional, con un trabajo muy destacado que quiero reconocer de nuestra compañera Citlali Hernández como presidenta de la Comisión Nacional de Elecciones.
6: no solamente se mancilla el legado de un hombre como Carlos Manz, no quieren que se coordinen, que se organicen como movimiento, que presenten candidaturas en todo el estado, y eso tiene que ver con el miedo que la partidocracia, pero especialmente Morena, le tiene al movimiento del sombrero en Michoacán.
7: Los 800 millones tienen como finalidad atender necesidades educativas específicas de cada entidad.
8: 4.500 que vamos a tener en el bono, somos 59.000 compañeros que vamos a ser beneficiadas en este bono.
2: Siete de la mañana con 40 minutos y pues ya escuchaba todos estos audios que se generaron el día de ayer en la politiquería de nuestro país, y es que pues ya le comentábamos un poco más temprano que Morena, PT y Verde iniciaron registro de aspirantes a gubernaturas del 2027. Esto fue en el World Trade Center aquí en la Ciudad de México. El primer día se registraron 20 aspirantes para Aguascalientes, Baja California, Baja California Sur y Campeche, durante una jornada realizada en el World Trade Center aquí en la Ciudad de México. Ya le comentábamos también más temprano que hubo al menos una senadora que se registró pese a que las reglas que interpuso Morena misma pues decía que tenían que pedir licencia para poder registrarse. Esta senadora pues no pidió licencia solamente horas antes de irse a registrar, y pues el día de hoy se va a aprobar esta licencia. Ariadna Montiel, dirigente nacional de Morena, anunció así el inicio del proceso.

0: inicia este registro de aspirantes a la coordinación estatal en defensa de la transformación y la soberanía nacional, con un trabajo muy destacado que quiero reconocer de nuestra compañera Citlali Hernández como presidenta de la Comisión Nacional de Elecciones. Se ha diseñado por parte de ella y de la comisión un proceso muy organizado, muy ordenado.
1: Pues ahí está lo que decía la dirigente nacional de Morena, Ariadna Montiel. Y mire, la convocatoria encabezada por Morena y sus aliados, el PT y el Partido Verde, reunió a los primeros perfiles interesados en competir por distintas gubernaturas. El ambiente estuvo marcado por muestras de apoyo de simpatizantes, quienes acompañaron a las y los contendientes con batucadas, porras y hasta mariachis para respaldar su registro y exhibir su capacidad de movilización. Ya ve que en Morena movilizar gente es lo que a ellos les gusta, lo que se les da. Entonces, pues tenían que mostrar músculo el día de ayer ahí en el World Trade Center. A ver, vamos por Aguascalientes. Se registraron la senadora sin licencia aprobada, Nora Rubalcaba. Le decía Nora Rubalcaba, pidió licencia horas antes de ir al World Trade Center a registrarse. El día de hoy se espera que se apruebe esta licencia, y los mismos reporteros, nuestros compañeros reporteros, le preguntaban, bueno, pero pues ya está infringiendo las mismas reglas que impuso Morena. Y ella decía, bueno, pues ya serán los de la dirigencia quienes van a determinar qué es lo que ocurre. Después también se registró Salma Luévano, la exdiputada. Recuerda usted a Sandra Luévano, fue la primera diputada transgénero que estuvo en el Congreso en nuestro país. También el exdirector del Instituto para Devolverle al Pueblo lo Robado, Ricardo Rodríguez, y la diputada local del Verde, Jenny López. Esto para Aguascalientes. Para Baja California, aquí fue donde más registros hubo. Se reportó el registro de Fernando Castro Trenti, expresidente y hoy diputado federal de Morena. Ya ve que en Morena, pues muchísimo priista, muchísimos pues legisladores o muchos políticos que antes estuvieron en diferentes fuerzas políticas. También el senador Armando Anaya estuvo también por ahí. Montserrat Caballero, usted recuerda a Montserrat Caballero, es la exalcaldesa de Tijuana. Se registró por el PT acompañada por el exgobernador morenista Jaime Bonilla. Cuestionadísima la visita de Jaime Bonilla ayer al World Trade Center. Muchísima información que se generó el día de ayer. Y por Baja California Sur, José Luis González Núñez, actualmente se desempeña como secretario general de gobierno allá en Baja California Sur. Y por Campeche, Gerardo Sansores, él es se registró por el PT y es sobrino de la gobernadora Laida Sansores. También le preguntaban el día de ayer cuál era su cercanía con la gobernadora, qué relación tenían, y él decía, bueno, pues pintó su raya, sí, políticamente estamos muy lejos, de manera pues personal somos familia, somos muy cercanos, pero pues prácticamente pintó su raya. Y esto es parte de lo que ocurrió el día de ayer en el World Trade Center. Hoy van a continuar, hoy se espera la presencia, nos decían, ya nos adelantaban, de Félix Salgado Macedonio. También se van a registrar para Chihuahua, se espera, pues yo diría, la presencia de la senadora con licencia, Andrea Chávez. Pero vámonos con más información, porque mire, el día de ayer se dio a conocer sobre un paro de transportistas que están pues convocando para el día de mañana, para el día 24 de junio, justo cuando juega la selección mexicana contra Chequia, pero pues esperan manifestarse en las principales vialidades de nuestro país. Juan Carlos Alarcón con toda la información. ¿Cómo estás, Juanca? Buenos días.
2: Me da mucho gusto saludarte, Diana. Gracias a todos. Muy buenos días. La Alianza Mexicana de Organización de Transportistas anunció la realización de un paro nacional de actividades el próximo 24 de junio, es decir, este miércoles, en la mayoría de las entidades federativas. La protesta, que se llevará a cabo en diferentes autopistas del país, tiene como propósito exigir al gobierno federal que tome en serio la seguridad en las carreteras, donde persisten robos, asaltos y extorsiones. Miguel Ángel Santiago Solís, coordinador nacional de la AMOTAC, detalló los motivos que impulsó a los transportistas a movilizarse nuevamente. Escuchemos.
3: Es una realidad la falta de atención al sector, y el cual los robos, las extorsiones, ahora son extorsiones, lo que vivimos día con día, la ineficiencia, la falta de compromiso y voluntad por parte de las autoridades. Es triste decirlo, pero solamente nos dan lo mismo de siempre. Curiosamente y tristemente lo estamos viviendo.
2: El dirigente transportista sostuvo que lo único que se dice son cifras favorables en contra de la inseguridad, cuando la realidad es distinta.
3: La autoridad solamente justifica su actuar. Dan notas de bajo índice de delitos, dan notas de bajo índice de corrupción, de extorsión, pero nosotros, ahora sí que nuestras cifras, nuestros datos son otros, del cual desafortunadamente vemos los problemas a diario. Lo único que sí no vemos es el aumento a nuestros fletes, una falta de cordialidad hacia los empresarios.
2: Entre las demandas que plantea la alianza está la de eliminar pagos de mayor y mayor seguridad en las carreteras y autopistas, alto al abuso de retenes ministeriales y militares en dichas vías federales, así como el freno total a las extorsiones de distintas corporaciones policiales. Asimismo, piden acabar con los asaltos, con los robos, los secuestros, las extorsiones y la eliminación de permisos en estados y municipios, así como poner fin a cobros excesivos de grúas federales y estatales. Diana, el reporte que tengo.
1: Muchísimas gracias, Juanca.
2: Gracias, muy buenos días.
1: Buenos días, y en la línea tenemos a Miguel Ángel Santiago Solís, coordinador nacional de la AMOTAC. ¿Cómo está, don Miguel? Buenos días.
4: ¿Qué dice, Diana? Muy bien, gracias por este espacio para ti y para tu amable auditorio.
1: Gracias a usted, y pues que mañana van a bloquear avenidas o carreteras en el país.
4: Mira, pues vamos a manifestar nuestra inconformidad por la falta de atención hacia el sector.
1: Sí.
4: Uno de los problemas que hemos vivido por años, y creo que hasta el día de hoy pues no ha habido un compromiso real, aunque pretenden darnos cifras, algunas maquilladas, algunas inciertas, pero bueno, a nosotros no nos consta muchas cosas.
1: Se están, me dice, es una manifestación el día de mañana 24, ¿a partir de qué hora van a comenzar esta movilización?
4: Mira, los compañeros consensaron el criterio de manifestar la inconformidad, salir a carreteras a partir de las 8 de la mañana.
1: A partir de las 8 de la mañana, ¿ya tienen la lista de carreteras que se verán afectadas? Digo, la verdad es que muchísimas personas pues tienen que movilizarse evidentemente, y pues tienen que estar previendo salir un poco antes o poder tomar otras rutas, y es importante tener esta lista de pues carreteras que se verán afectadas.
4: Mira, van a participar los 32 estados en las carreteras principales de jurisdicción federal.
1: Ajá.
4: El cual pues hay inconformidad del gremio de manera general, y pues ya no faltará en algunos puntos que serán de los que posiblemente no demos.
1: Sí.
4: Es por eso que lo dejamos como que de manera principal, en donde sería la participación de los compañeros. Y pues posteriormente esta ola de protestas pues se irán sumando personas transportistas.
1: ¿Han tenido ya acercamiento con las autoridades? Las autoridades se han acercado con ustedes el día de ayer, pues anunciaron esta manifestación en las carreteras del país. ¿Ya se han acercado con ustedes las autoridades?
4: Mira, el día de ayer tuvimos una reunión con la subsecretaria de la SIC.
1: Ajá.
4: Estuvo personal de la Guardia Nacional, desafortunadamente no estuvo el titular, personal de la SSPC, y el enlace, el director de enlace de gobernación, pero pues los datos son los mismos, algunas cosas que la verdad nos han dejado en el olvido. Tristemente, pues ahí nos refirieron que son quienes han promulgado las reuniones, cosa que es incierta, porque pues como le hacíamos referencia, que tristemente tenemos que volver a sacar esas reuniones por diferentes problemas que tenemos en estados y municipios, del cual pues nos han dejado de dar la seriedad. Se firmó una minuta en el 2023, hace 3 años aproximadamente.
1: Sí.
4: Del cual pues no se ha cumplido, en donde se gestionarían reuniones, trámites en la SICT, tanto para los operadores de sus licencias,
1: ajá,
4: del reemplacamiento. Entonces aún no se concluye desde hace muchos años el reemplacamiento, pues ahora se pretende regularizar. Triste llegar a una secretaría corrupta de las personas que están allá, no me darás a mucho que hacer. ¿cómo es posible que 400 pesos te cobren por una copia de algún documento que te falte o que te pida? Son 400 pesos que te pide una persona de la misma secretaría. Entonces, si estamos en ese entendido, que vas a pagar 400 pesos por una sola copia, que en la papelería no te cuesta creo que ni un peso ni dos pesos, o si te vas a alguna tienda comercial donde te emiten copias, creo que dos pesos sí es caro.
1: Sí.
4: Don Miguel, para pagar así 400 pesos, ¿de qué tamaño está la corrupción?
1: Sí, claro.
4: Dentro aún de la secretaría. Eso, y licencias que hasta 19 mil pesos, 20 mil pesos te gastas para podértelo otorgar. Entonces... Bueno.
1: Don Miguel, estamos hablando de esta movilización, pero estamos hablando de transporte de carga, autobuses, ¿qué otros vehículos?
4: Mira, todo lo que es carga son autobuses, pasajeros, turismo. Hay muchos que en cuestión del pasaje pues no dejan de ofertar el servicio para no caer en situaciones de su concesión.
1: Sí.
4: Pero pues existe mucha inconformidad por todas esas malas prácticas aún que se siguen dando. Temas de corrupción, extorsión, y ahora ya curiosamente secuestran a los operadores para pedirles dinero y pues nadie hace nada. Lo único que te dice la autoridad, denuncie, ponga su denuncia para poder hacer las cosas. Curiosamente, pues el sistema penal acusatorio, estamos en pañales prácticamente, pues nos damos cuenta que pues no se hace nada, no procede, no hay investigación. Solamente tenemos policías ministeriales en carretera extorsionando, vejaciones que recibe el operador, el transportista.
1: Sí.
4: Entonces, son falta de atención hacia el sector, falta de atención a las minutas de trabajo, y pues es lo que vivimos a diario. Existe un descontento por parte de los compañeros transportistas.
1: Don Miguel, y estamos hablando que estos vehículos se van a plantar en las carreteras del país, en los estados del país, en los 32 estados del país, ¿o va a haber avance hacia algún lugar?
4: Mira, la zona circunvecina hacia la Ciudad de México, va a haber un acercamiento hacia la Ciudad de México, y pues pretendemos, ahora sí, como dicen, integrarnos hacia la Ciudad de México, que es el punto central, y en algunos puntos pues estarán en su presencia en las carreteras en apoyo a todos los compañeros de los que tenemos la participación.
1: ¿Será a partir de las 8 de la mañana y van a dejar algún carril libre o va a ser bloqueo completamente?
4: Mira, sabemos y somos respetuosos de la ciudadanía, pero también la desesperación de nosotros, de lo que vivimos, pues muchas veces la instrucción es manifestarse en un solo carril, dejar el carril transitado o que transite por un solo carril, pero pues hay veces la desesperación de algunos compañeros que llega a querer obtener una respuesta casi de manera inmediata.
1: Pues ahí está. Entonces, ¿algún mensaje para la ciudadanía el día de mañana que se van a ver afectados pues por esta manifestación que van a realizar el día?
4: Okay. Pues mira, el mensaje sería, entendemos la afectación, pero si supieran ustedes lo que vivimos día con día, en verdad nos darían total la razón, y creo que hasta se unirían con nosotros por toda la corrupción, los abusos, las vejaciones, el maltrato que tiene un transportista para suministrar o para hacer el suministro de la cadena productiva y de suministros a las ciudades, que a su mesa llega gracias a un operador y a un transportista que recibió y vio situaciones en carretera. Ese es el motivo, esperemos nos entiendan y nos comprendan.
1: Pues don Miguel, muchísimas gracias. Estamos hablando con Miguel Santiago Solís, coordinador nacional de AMOTAC. El día de mañana, en punto de las 8 de la mañana, principales carreteras de los 32 estados del país, va a haber manifestación de transportistas. Entiendo, en las entradas a la Ciudad de México, estamos hablando de la México-Querétaro, México-Pachuca, Puebla, Toluca, entiendo, y pues espero más adelante nos puedan dar a conocer pues la lista de carreteras que se verán afectadas. Don Miguel, muchísimas gracias por estos minutos en esta primera emisión.
4: Gracias, Diana, para ti, para tu amable auditorio.
1: Que tenga buen día, muchas gracias. 7:56. Continuamos en esta primera emisión de MBS Noticias después de una pausa.
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6: Estamos de regreso con más información vial. Norte, hallarás buen avance en ambos sentidos de Avenida Acueducto de Guadalupe, entre calle Moctezuma y Avenida Insurgentes Norte. Sur, intensa carga vehicular sobre Calzada de Tlalpan, desde Calzada del Hueso hasta Cerro de Jesús. Será mejor que te vayas por Avenida División del Norte. Oriente, intensa carga vehicular sobre Avenida Cuauhtémoc, desde calle Flores Magón hasta el Puente de la Concordia. La alternativa es Avenida Puebla para incorporarte más adelante. En breve, más información vial. 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
3: Francia le gana a la selección de Irak. El otro partido también muy emocionante, Noruega. Noruega con dos anotaciones de Erling Haaland. Hoy tanto Messi, Mbappé y Haaland, tres grandes estrellas del fútbol internacional, marcan un par de goles. Noruega en New York, en New Jersey, le gana 3-2 a la selección de Senegal. Y finalmente Argelia vino de atrás para vencer 2-1 al conjunto de Jordania en el cierre de la jornada del fútbol europeo, que insisto, tiene como gran figura, sin duda alguna, encumbrado a Lionel Messi. Además, lo de Haaland, hay que apuntar que logró su gol 59 con la camiseta de la selección noruega en 52 partidos. Agárrese, tome ese, realmente ese dato es increíble. Bueno, un histórico, la FIFA anuncia que un histórico de 25.5 millones de espectadores inundaron las pantallas a través de canales lineales para presenciar el enfrentamiento de alto riesgo de México contra Corea del Sur. Eso dice el boletín de la FIFA. Con ello, con esos 25.5 millones, se rompieron todos los récords anteriores. El choque contra Corea del Sur, México-Corea del Sur, se convierte en la transmisión más vista de la Copa Mundial de la FIFA en todo el siglo XXI, superando el récord anteriormente establecido por su primer partido del torneo. México jugó contra Sudáfrica, ya había establecido un récord, ahora lo vuelve a romper. ¿Qué va a pasar mañana? Esa es la pregunta, para que vean el nivel de pasión, y yo diría necesidad, deseo, que hay en la afición mexicana para que se manejen estas cifras. Hay 177 países en el mundo que tienen menos de 25 millones de habitantes. Y México tuvo más de 25 millones de espectadores en el partido de la semana pasada en Guadalajara. Increíble, son datos que están por ahí. Bueno, críticas y críticas para el tema de las pausas de hidratación en el Campeonato Mundial de Fútbol. Ya se quejó también Zlatan Ibrahimovic, dice que es increíble, que han transformado el deporte. Hemos escuchado a diferentes entrenadores y aparentemente, aunque no haya una postura oficial, la Unión Europea de Fútbol ha dicho que no va a utilizar las pausas de hidratación en sus torneos, en la Eurocopa de Naciones sobre todo. No habrá pausas de hidratación. Aquí el tema no es sencillo. Yo creo que las pausas de hidratación son necesarias cuando el calor, la temperatura son extremas. Hay que cuidar la integridad física del ser humano. Pero también hay pausas de hidratación cuando se juega en estadios cerrados como el de Dallas, con aire acondicionado, el de Atlanta o el de Los Ángeles. Entonces, pero tampoco puedes tener reglas diferentes para cada partido de fútbol, porque si no, pues no sería el mismo juego, ¿no? Entonces es toda una encrucijada el tema en el que se ha metido la FIFA, bajo la bandera de tratar de buscar o salvaguardar la integridad física de los seres humanos, de los futbolistas. Bueno, hoy tenemos jornada interesante en la Copa del Mundo 2026 a las 11 de la mañana. Portugal enfrenta a Uzbekistán. Vamos a ver si aparece el equipo lusitano, el equipo de Cristiano Ronaldo. Enseguida, a las 2 de la tarde, Inglaterra contra Ghana. Puede ser un buen juego. Los ingleses comenzaron el torneo venciendo a Croacia. Croacia juega contra Panamá. Y cerramos aquí en Guadalajara con Colombia contra la República Democrática del Congo. El Congo vuelve a Guadalajara, donde obtuvo su boleto en la fase de reclasificación. Así que una jornada interesante. El Mundial va tomando colorido. Seguimos haciendo cuentas y especulaciones sobre quién le podría tocar a México, que ya tiene asegurado el partido para el martes de hoy en 8. México estará jugando en el Estadio Azteca, juego de los 32avos de final, pero hoy todavía no conocemos al rival. Hay cualquier cantidad de combinaciones. Habrá que esperar los últimos partidos. Y obviamente ya platicaremos mañana más de cerca de lo que se espera de la selección mexicana, si va a hacer cambios Javier Aguirre, si los tiene que hacer, si está el tema de Guillermo Ochoa, en fin, muchos temas que platicar en torno a esta Copa del Mundo 2026. Un saludo desde Guadalajara, saludos para todos, buenos días, los esperamos con todo el equipo MBS Deportes a las 3 de la tarde en el 102.5.
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1: Estamos de regreso con más información vial. Norte, ya está rezagado el tránsito sobre Avenida 3A, desde calle Titanio hasta Calzada Vallejo. La alternativa es Avenida Río de los Remedios y Avenida Lázaro Cárdenas. Sur, tránsito favorable en ambos sentidos de Avenida de las Torres, entre Avenida San Juan de Dios y Calzada México Xochimilco. Poniente, intensa carga vehicular sobre Avenida Constituyentes, desde la autopista México Toluca hasta Avenida Observatorio. Demorarás en este tramo aproximadamente 9 minutos. La opción es que te vayas por Paseo de la Reforma. En breve, más información vial. 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
2: 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Lanas. El Universal.
24: Demandas laborales hacen cortocircuito en la CFE. Los juicios laborales iniciados contra la Comisión Federal de Electricidad se duplicaron en 2025 con 20.036 nuevos procesos, de acuerdo con el reporte anual de la empresa. Especialistas consideran que el incremento se debe a una mayor hostilidad de los trabajadores en contra de la eléctrica y tienen que ver con asuntos como despidos, pensiones y jubilaciones. Según la estatal, se ha mejorado la gestión y atención de los conflictos.
2: Milenio.
24: Sufren 1.6 millones de menores abuso sexual en línea en un año. Tienen entre 12 y 17 años esas víctimas de explotación por Internet, documenta estudio de Interpol, UNICEF y End Child Prostitution, Child Pornography and Trafficking of Children, que presentan hoy.

0: 8 de la mañana con 13 minutos y continuamos en esta primera emisión de MBS Noticias. El día de ayer platicábamos con la alcaldesa de Tenancingo, Nancy Nápoles. Estábamos hablando sobre esta denuncia que presentó del secuestro y los señalamientos de la fiscalía de que era un autosecuestro. En esta plática que tuvimos el día de ayer con la alcaldesa Nancy Nápoles, la alcaldesa de Tenancingo, platicábamos también sobre las denuncias que se había presentado en contra de al menos 4 periodistas de allá de Tenancingo en el Estado de México, y fueron denuncias por violencia digital, violencia política de género, daño psicológico, hostigamiento, difusión de información falsa. Es lo que señala la morenista, los acusa a estos periodistas que tienen un espacio informativo, La Madeja Política de Tenancingo. Y estamos hablando de Ángel Ávila, de Alejandro López, Ramón Castañeda y de Arturo Escobar. Yo le preguntaba a la alcaldesa sobre estas denuncias. Ella las reconoció, dijo sí, presenté estas denuncias porque incurrieron en violencia política de género. Ellos pues me agreden por el hecho de ser mujer. Yo le preguntaba, bueno, pero denos un ejemplo de cómo es que ellos lo agreden, porque al final son periodistas y pues ellos tienen que criticar la gestión del gobierno. Y ella decía que no. Ella mencionaba incluso en alguna de esta conversación que ni periodistas eran, que eran unas personas, que eran unos señores que no eran periodistas, que en algún momento ellos estuvieron en el municipio, que ella pues lo sacó, que estaban muy enojados y que por eso pues la criticaba, ¿no? Escuchemos parte de lo que Nancy Nápoles nos decía el día de ayer.
1: Primero, para que se tenga claro la audiencia, que exista esa división entre la opinión que puede emitir un ciudadano, un comunicador, porque no son periodistas, eso también quisiera aclararlo, no son periodistas quienes emiten estos comentarios, que pudieran llevar o hacer algún tipo de denuncia por servicio público, como lo han intentado hacer, de desacreditar algunas acciones o decisiones que tomo como presidenta municipal. Estas personas, también quisiera aclarar, sí, son varios hombres, puros hombres, como presidenta, uh-huh, pues son hombres que anteriormente habían estado en nómina del ayuntamiento por muchos años. Y yo lo que hice fue desterrarlos de la administración, sí, y hacerlo público. Les ha causado mucha gracia mofarse de mi condición de mujer que no tiene hijos, por ejemplo. Eso emocionalmente es una cuestión muy, muy personal. Uh-huh. Ellos se han mofado, se han tomado el atrevimiento de generarme imágenes con inteligencia artificial. Y ahí es donde para mí transgreden, es uno de los ejemplos donde para mí transgreden ya lo que es mi desempeño como presidenta municipal, donde es una crítica, una opinión hacia una administración, y a donde se puede llegar en una afectación emocional y psicológica, pues haciendo mofa de una cuestión muy personal.
0: Pues ahí parte de lo que nos decía el día de ayer la alcaldesa Nancy Nápoles de Tenancingo en el Estado de México. Y para platicar de este tema tenemos en la línea a Arturo Escobar. Él es integrante precisamente de este programa La Madeja Política de Tenancingo, a quien junto a él contra y otros 3 comunicadores, 3 periodistas, pues señala la alcaldesa de incurrir en violencia política de género. Arturo, ¿cómo está? Buenos días.
2: Gracias, muy amable de darnos un espacio.
0: Pues preguntarle su reacción sobre estas declaraciones de la alcaldesa. En un inicio, pues sí, reconoce esta denuncia que interpuso en contra de ustedes, de 4 periodistas de allá del municipio de Tenancingo, pero pues ella señala que ni periodistas son. A mí me preocupaba esta parte, ¿no? Que decía, bueno, descalificar el trabajo periodístico de pues nuestros compañeros es un tanto preocupante, ¿no, Arturo?
2: Sí, fíjate que hablar del tema de los adjetivos que pone la presidenta a nosotros como comentaristas, como periodistas, como personas preocupadas por contextualizar la información a la sociedad, es caer en el campo de la ignorancia política, ¿no? Pero sí, más sin embargo, voy a hacer un comentario. En mi persona, desde hace muchísimos años, he abanderado

0: estado al frente de muchas organizaciones que reclamamos o que reclaman pues sus derechos como ciudadanos, sus derechos como comerciantes, sus derechos como floricultores, sus derechos como gentes que venden ahí en Tenancingo, y que en cada puesto hay toda una familia.
1: Sí.
0: Nosotros criticamos eso, por supuesto que sí, y lo he abanderado durante muchos años en manifestaciones, no tan solo en esta administración, ha sido permanente. Recuerdo la primera manifestación que se hizo con mi persona al frente de los floricultores, con un presidente municipal priista,
1: sí,
0: que no quiso nunca reconocer que era necesario en el mercado de flores tener un tablero electrónico que nos diera los precios que estaban corriendo de la gladiola en otros estados. De ese tamaño es, y eso le estoy hablando del 2003, 2004, entonces no es ajeno. Y si, como dijera López Obrador, si por ser defensor y por ser partícipe en estas manifestaciones a donde peleamos nuestros derechos, me consideran mercenario político, como dijo López Obrador, apúntenme en la lista.
1: Arturo, ¿ustedes en algún momento pertenecieron a la nómina en la nómina del ayuntamiento?
0: En mi persona, desde 1990, yo fui director invitado por el presidente municipal. Yo trabajaba en Toluca. Yo he sido empleado, servidor público del gobierno del estado desde 1980 a 1990. El presidente me invitó a ser director de administración, necesitaba sacar el problema urgente del confinamiento de los desechos sólidos de Tenancingo, y llegué como director de administración.
1: Y hablando de tus demás compañeros, de Ángel, de Alejandro y de Ramón, porque la alcaldesa muy segura nos decía que ella llegó y los desterró y por eso estaban muy enojados, porque cobraban el erario.
0: En mi persona puedo decir con mucha claridad, yo venía de una administración cuando ella llega, yo venía de una administración morenista, 2018-2021, con el licenciado Gabriel. Él me invitó a colaborar, yo fui director de gobernación. Y después llega un priista que estuve año y fracción de meses y me despide por defender a un trabajador de limpia que denunció el robo de la gasolina de su camión. Y por eso fue despedido, y lo acompañé a las oficinas de derechos humanos para interponer su denuncia, y por eso me despidió. De ahí llegó esa señora como presidente. Jamás, no hemos tenido, al menos en mi persona, nunca he tenido contacto con ella para devengar un puesto. Yo he tenido mucho trabajo, soy muy profesionista, he estado en muchos municipios trabajando precisamente por mi capacidad y mi dedicación.
1: Claro.
0: Se oye vituperio, pero así ha sido mi caminar en la administración pública, y yo creo que escuchar a esta señora hasta debiera de tomar esos cursos que le dan en su partido para tener ideología de izquierda, a donde todos debemos participar en la política, le guste a ella o no.
1: Arturo, estamos hablando con Arturo, periodista e integrante del programa La Madeja Política de Tenancingo. También la alcaldesa, pues, al ser cuestionada sobre qué delitos, ¿no? O sea, bueno, ella nos decía, están acusados o los estoy denunciando por el delito de violencia política en razón de género, y yo le pedía ejemplos, ¿no? Y a veces que me atacan por el hecho de ser mujer, me atacan o critican, o digo, bueno, es que pues la línea es muy delgada, o sea, cuando están al frente de una administración pública, pues el trabajo de nosotros como periodistas, de comunicadores, pues es cuestionar justamente esta actividad pública, ¿no? Lo que hacen, lo que dicen, cómo se utilizan los recursos, investigarlo y todo eso. Pero ya mencionaba que ustedes en este programa, en La Madeja Política de Tenancingo, que entiendo pues se transmite allá en el municipio, pues ustedes la criticaban y se mofaban de ella por no tener hijos. ¿Esto es real?
0: A ver, yo creo que los adjetivos calificativos y el manejo que le quiere dar la señora, pues obviamente refleja su intencionalidad de victimizarse, ¿no?
1: Sí.
0: Definitivamente, si revisamos esa denuncia o demanda que interpuso contra nosotros, vamos a encontrar que lo que ella quiere es que, porque ve los programas, porque siente que le ofenden, porque le estamos señalando algunas cuestiones, y voy a puntualizar, a ver, cuando ella tuvo que rendir su primer informe de gobierno, fue incluso hasta sancionada, porque lo hizo fuera de tiempo, su propaganda, pero nunca, nunca presentó siquiera un balance financiero que demostrara en qué se gastó el dinero, no tan solo de los recursos de inversión, que es obra pública, sino los recursos propios, que son muchísimos.
1: Sí.
0: Cada mes le llegan, mensualmente le llegan al municipio alrededor de 15 millones de pesos, más todo lo que se recauda por impuestos y derechos. Es un dineral. ¿Y qué hace? No está haciendo nada. Unas callecitas por ahí, unas pinturas en las guarniciones y hasta ahí. Y eso sí, muchas fiestas. Entonces, yo creo que es muy sencillo observar, y discúlpeme, pero es muy sencillo observar que trata de victimizarse y tener elementos que justifiquen que nosotros somos los ofensores. No dudo, y no le voy a escatimar a nuestras palabras nada.
1: Sí.
0: En ocasiones puede ser que el hecho de contextualizar la información, la molestia, se refleje en alguna actitud. No lo puedo dudar.
1: Sí.
0: Puede ser.
1: Sí, sí, sí.
0: Pero es producto, y usted lo sabe como periodista, es producto de esa molestia de ver a su pueblo que llegó una persona que es todo lo contrario a la cuarta transformación. Llegó una persona dedicada y orientada a la agresión hacia la gente, y la más vulnerable.
1: Sí.
0: La gente pobre, pero muy pobre. Mi persona fue representante de gentes que venden en el mercado de la flor, todas las días venden tortas, venden gelatinas, y los querían quitar. Ya no, oiga, denos la razón por la cual no quieren que vendan.
1: Sí.
0: Pues la gente no quiere, pero ¿cuál gente?
1: Sí.
0: Entonces, esa molestia hacia nosotros, porque a nosotros sí nos molesta, e incluso vemos a quién recurrir. Hicimos una manifestación en Palacio de Gobierno del Estado de México para demandar la actitud de su directora de Gobernación, otra persona que yo no sé de dónde la sacaron, pero peor que policía. Entonces, no podemos aceptar esa situación y mucho menos dejarla de informar.
1: Entiendo que, Arturo, que ustedes también participen en activismo, pero también en trabajos periodísticos, y pues se señalan, ¿no?, todas las faltas que tiene la alcaldesa Nancy Nápoles allá en Tenancingo. Le preguntábamos también el día de ayer a la alcaldesa, pues, si existía la libertad de expresión en el municipio, si estaba garantizada, y pues la misma pregunta le hago a usted, Arturo: ¿existe la libertad de expresión en el municipio?
0: Yo creo que es la primera vez, bueno, es la primera vez que lo hace tan abierto y de vía penal.
1: Sí.
0: Tratar de callar las voces que están haciendo. Yo lo dije en un programa de La Madeja.
1: Sí.
0: No es posible que nos dejemos, no es posible que no lo visualicemos, no es posible, porque si lo dejamos así, apenas estamos naciendo medios de comunicación en Tenancingo para que venga una persona y los trate de callar. No es posible.
1: Pues
0: tenemos que hacer el esfuerzo para mantenernos y enfrentar.
1: Sí.
0: Y vamos a enfrentar, y estamos enfrentando esa demanda, y hemos recurrido a muchas instituciones, grupos de ayuda, para que pues presten atención a lo que está sucediendo en Tenancingo. Ella debía, esta presidenta, si verdaderamente fuera de izquierda y verdaderamente quisiera a su pueblo, debiera apoyar a estos medios de comunicación.
1: Claro.
0: Porque esa es la verdadera revolución de la conciencia.
1: Sí, eso sí.
0: Saber lo que queremos, qué postura vamos a agarrar o tomar en un proceso electoral, qué debemos exigir.
1: Claro.
0: Ya no es los años 80s, donde nos decían voten y váyanse a su casa y déjenos a nosotros administrar. No.
1: Sí, no, se tiene que cuestionar.
0: La política participativa, la democracia participativa ya está aquí,
1: sí,
0: y la debe de respetar.
1: Arturo, finalmente, ¿en qué proceso va esta demanda que la alcaldesa interpuso en contra de usted, en contra de los tres periodistas?
0: Recibimos un citatorio por parte del Ministerio Público especializado en esa materia. Se acudió a la cita. En algunos casos ya presentaron la respuesta a la demanda. En el caso mío particular, por cuestión de tiempo del Ministerio Público, no me atendieron.
1: Sí.
0: Sob pretexto de que iban a fumigar las oficinas y después me iban a mandar mi citatorio, y hasta la fecha lo sigo esperando.
1: Pues ahí está. Estaremos pendientes. Arturo Escobar, integrante del programa La Madeja Política de Tenancingo, muchísimas gracias por estos minutos en esta primera emisión, y pues le seguimos dando pues cobertura a esto que ocurre allá en Tenancingo, en el Estado de México. Muchísimas gracias.
0: Yo se lo agradezco mucho. Muchas gracias.
1: Gracias y buenos días. Bueno. Y mira, el día de ayer pues platicábamos con la alcaldesa y ella aseguraba que, ya hablando del tema del secuestro, del autosecuestro que asegura la fiscalía, ella aseguraba que no se autosecuestró y se decía una víctima. Escuchemos.
2: Lo digo públicamente, como lo he dicho desde el momento en que salí en este video, no tengo absolutamente nada que ver, soy una mujer de valores, de principios, y por supuesto que el erario público del municipio de Tenancingo está intacto, o sea, no hay nada que pudiera relacionar una cosa con la otra, no tiene sentido esto que está sucediendo.
1: Pues ahí está lo que decía la alcaldesa, mencionaba que era una víctima, incluso no descartaba solicitar que el caso lo atrajera la Fiscalía General de la República. Escuche.
2: Entonces se tiene que revisar a profundidad, se tiene que involucrar la Fiscalía General del Estado y, de ser necesario, la Fiscalía General de la República, para que revise el actuar del personal adscrito a la Fiscalía Especializada de Combate al Secuestro.
1: Pues ahí está el tema, y en el Estado de México, precisamente de esta información de la alcaldesa de Tenancingo, bueno, pues una jueza del Poder Judicial del Estado de México vinculó a proceso a dos de los tres detenidos involucrados en este secuestro simulado de la alcaldesa Nancy Nápoles. Juan Gabriel González con la información. ¿Cómo estás, Juan Gabriel? Buenos días.
3: ¿Qué tal, Diana? Auditorio de MBS, muy buenos días. Efectivamente, avanza más lo judicial que lo político en este caso de Tenancingo, y como bien lo dices, una jueza del Poder Judicial de la entidad ya vinculó a proceso a dos de los tres detenidos involucrados en el secuestro simulado de la alcaldesa de este municipio, la morenista Nancy Nápoles Pacheco, y decretó como legal la prisión preventiva justificada. Se trata de Víctor Manuel N. y Carla Valeria N., presuntos autores materiales de la montada privación ilegal de la libertad de la presidenta, cuya finalidad, según investigaciones de la Fiscalía Mexiquense, era obtener un rescate de 40 millones de pesos pagados del erario público para subsanar un supuesto desfalco detectado en las arcas municipales. Con esto, te digo, avanza la teoría del asunto o del autosecuestro que formuló el Ministerio Público Estatal contra Nancy Nápoles Pacheco, quien el próximo 9 de julio tendrá su audiencia de imputación, y de encontrarse elementos suficientes, la historia cambiaría drásticamente para la presidenta municipal, que en esos momentos está en libertad, pero podría ser detenida, insisto, si el juez o la jueza del caso encuentra elementos suficientes para así proceder. En las últimas horas, Nancy Nápoles ha ofrecido múltiples entrevistas en medios locales y nacionales, donde sostiene que es falsa la acusación de la fiscalía, afirma que sí la secuestraron, que la amagaron con un arma de fuego, que días posteriores a su plagio los delincuentes le exigieron el pago mediante llamadas telefónicas, pero cuando le cuestionan sobre cómo es que logró librarse de este secuestro, solo dice que no recuerda si escapó o los delincuentes, en un acto de bondad, la dejaron en libertad. Nancy Nápoles se dice confiada en que se va a imponer su verdad y seguirá al frente de la alcaldía de Tenancingo. Escuchemos.
2: Vengo de la oficina, estuve atendiendo varias entrevistas que me hicieron diversos medios de comunicación, justamente para poder dar información importantísima para una servidora, por todo ese tema que se ha venido mediatizando por todos lados, en el Estado y en el país. Pero ahorita, pues yo, como lo mencioné, yo estoy trabajando, yo seguiré al frente de la administración, como lo he hecho hasta este momento, con mucha honestidad y con mucha responsabilidad.
3: Por su parte, la Fiscalía General de Justicia del Estado de México mantiene su teoría del secuestro simulado y mediante un comunicado emitido ayer en la tarde, después de que la presidenta atendió a varios medios de comunicación, pues sostuvo que José Roberto y Óscar N., esposo y cuñado de Nancy Nápoles respectivamente, fueron los que llevaron a cabo el falso secuestro, lo planearon y lo ejecutaron el 31 de mayo. Y hoy, así lo dice la Fiscalía, están prófugos de la justicia, son piezas clave, tanto el esposo como el cuñado de la presidenta municipal, para pues desenredar todo esto que está prácticamente hecho un galimatías en el Estado de México y, por supuesto, en Tenancingo. Diana, el reporte que tenemos.
1: Oye, Juan Gabriel, qué historia, ¿eh? O sea, el día de ayer nosotros tuvimos también la oportunidad de pues entrevistar a la alcaldesa Nancy Nápoles. En tu reporte escuchaba que ella en algunos medios de comunicación señaló que pues no se acordaba, ¿no? Al momento de cuestionarla de cómo es que se había escapado o cómo es que la liberaron, pues que no se acordaba si justo se escapó o si la dejaron libre o qué había pasado. A nosotros, al menos, aquí en este espacio, el día de ayer, justo yo creo que como a esta hora, yo le preguntaba justo esa parte, ¿no? ¿Cómo es que la dejan libre o cómo es que se escapa? Ella dice, no, pues es que aproveché el momento en que estas personas, tres personas que estaban en el vehículo, estaban teniendo un tipo de discusión, tenían un pues estaban viendo qué hacían, hablaban, y se salió del carro, abrió la puerta y se escapó, ¿no? Yo le la cuestionaba y decía, a ver, es que me cuesta trabajo entender o imaginar esa imagen donde tres personas que la tienen secuestrada, pues se distraen y sale ella del vehículo, y pues la alcaldesa pues sí mencionaba, ¿no? Que eso había ocurrido, lo cual ahora entiendo, pues son versiones completamente pues diferentes a las que ha dado esta alcaldesa a diferentes medios, Juan Gabriel.
3: Sí, totalmente. Esta es la parte, digamos, más contradictoria y que seguramente es también la parte toral de la Fiscalía General de Justicia en su investigación. A unos medios les dice, me escapé. Sí. Pero ya hay constancia de que a otros medios de comunicación les ha dicho tácitamente que no recuerda, por el nerviosismo, por el momento, así lo ha dicho la presidenta municipal, si escapó o la dejaron en libertad, precisamente aprovechando ese momento de discusión. Es una parte muy importante, sí, porque el secuestro no duró ni una hora. Ajá. Es lo que está afirmando la Fiscalía General de Justicia y todas estas contradicciones. Ella afirma en unos medios de comunicación que su esposo y que su cuñado, los autores materiales e intelectuales de este secuestro simulado, no están prófugos. Pero en el boletín la Fiscalía afirma que no los encuentra, que el esposo, la única vez que se presentó, fue al día siguiente del supuesto secuestro, acompañando a la presidenta a presentar su denuncia. Pero desde ahí no se sabe nada del esposo.
1: Pues ahí está el tema, Juan Gabriel. Le vamos a seguir dando pues cobertura, porque en verdad que de no creerse esto que ocurre allá en Tenancingo, escuchaba también, leía por ahí en la prensa y decía, bueno, Tenancingo no era conocido y ahora todo mundo conoce el municipio de Tenancingo en el Estado de México, y evidentemente por esta historia de la alcaldesa, bueno, que involucra a esa alcaldesa morenista. Juan Gabriel, muchísimas gracias por este reporte.
3: Pendientes, Diana. Muy buenos días.
1: Muy buenos días. 8:36

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2: Con 41 minutos continuamos en esta primera emisión de MBS Noticias y el día de ayer platicábamos aquí en este espacio sobre la visita que hubo en Palacio Nacional, el Pato Merlín. Platicamos sobre esta, no sé si atinada visita, ¿no? Para muchos ayer muy divididas las opiniones. Unos decían cómo era posible que el lunes, habiendo tantos temas importantes, estuviera Merlín en la mañanera. Otros decían, bueno, pues es que es un respiro que necesitamos los mexicanos después de tantas noticias que pueden estresarnos un poco. Bueno, pues Merlín nos viene a alegrar. Pero el día de ayer el Pato Merlín, este pato que se ha convertido en un símbolo de nuestro país en el marco del Mundial de Fútbol que se vive actualmente. Bueno, pues estuvo en la mañanera. Carla Ivette Gómez, comerciante ambulante y dueña del Pato Merlín, pues visitó a la presidenta Claudia Sheinbaum, destacó que se han vuelto virales en redes sociales y bueno, pues que la gente la ha visto a una familia trabajadora en México, que ellos representan evidentemente lo que es una familia trabajadora que sale todos los días a buscar el sustento. Escuche lo que dijo Carla Ivette.
3: Que han visto una familia trabajadora, una familia que se levanta todos los días para ir por ese sustento, para mantener a una familia, ¿no? Entonces creo que el mundo, por eso tenemos los ojos ahí, ¿no? Porque están viendo esa parte bonita, como lo dijo la presidenta, esa parte chiquita de lo que somos realmente nosotros. Nosotros no somos esa parte que dicen que son muertes, que son cosas difíciles, no, somos la parte trabajadora, somos esa parte de la buena familia, la familia mexicana.
2: Y la presidenta Claudia Sheinbaum, bueno, pues aseguró que el gobierno federal va a apoyar a mejorar la calidad de vida de la familia dueña del Pato Merlín. Escuche lo que dijo la presidenta.
4: Es un asunto de humanismo, de que se conozca a la familia, quiénes son, su problemática, y obviamente el vínculo que establecemos, pues es humanista. Entonces, Carla nos ha platicado pues distintos temas de la vida que llevan y por supuesto les vamos a ayudar a que esta fama que han adquirido pues a través de nosotros se traduzca en mejora en su calidad de vida siempre. Y lo que es increíble, como muchas familias mexicanas siempre salen adelante de manera honesta, trabajando duro, y pues lo que hay que hacer es ayudar, como hacemos en el gobierno de México.
2: Y quienes no pueden trabajar abiertamente o completamente, pues en algunas partes del país, son las madres buscadoras, precisamente porque se han dedicado a buscar a sus seres queridos que han sido desaparecidos en nuestro país. Y el día de ayer, en el marco de esta visita del Pato Merlín a Palacio Nacional, pues colectivos de madres buscadoras reprocharon a la presidenta Claudia Sheinbaum la prioridad que le da al Pato Mundialista sobre las desapariciones de sus hijos. En específico fueron colectivos de Acapulco, Guerrero. Eduardo Guzmán, nuestro corresponsal, nos tiene toda la información. Eduardo, ¿cómo estás? Buenos días.
5: Hola Diana, buenos días, gusto en saludarte. Efectivamente, y es que madres buscadoras de diversos colectivos de aquí del puerto de Acapulco pues lamentaron la prioridad que se le dio en la conferencia mañanera a Merlín, el llamado Pato Mundialista, situación que aseguran reavivó su coraje ante el actuar de la presidenta de la República, Claudia Sheinbaum Pardo, para hacer a un lado a las madres buscadoras y darle circo a la sociedad con el tema del Mundial de Fútbol. Y es que señalaron que con ello se minimiza esta problemática de las desapariciones que continúan registrándose durante este gobierno sin que exista la decencia de recibirlas, ni mucho menos de actuar para que puedan encontrar a sus hijos con vida. Así lo denunció la presidenta del colectivo Memoria, Verdad y Justicia de Acapulco, Socorro Gil Guzmán, quien luego de realizar la pega de fotografías en la parte de la estructura que sostiene a la estatua de la Diana Cazadora en el corazón de la costera del puerto, con la finalidad de visibilizar y demostrar el número de personas desaparecidas que aún existen, así como reiterar que las familias no descansarán hasta encontrarlas. Esto es parte de lo que dijo.
6: Pareciera niña de kinder, la presidenta de la República debería de darle vergüenza a lo que está haciendo, estar haciendo visible a un pato cuando debería de hacer visible la desaparición de nuestros hijos. Debería...
7: Pues sí, un llamado así como recibió a ese animal, digo, pues es un animalito que no tiene la culpa, pero ¿para qué lo usan? Lo usan nada más para tener algo en qué distraer a la sociedad, porque para eso lo está haciendo.
5: Socorro Gil también lamentó que la presidenta de la República considere que este movimiento está siendo subsidiado por organismos políticos u otros grupos, e incluso inicie investigaciones en contra de las madres buscadoras en lugar de emprender acciones de búsqueda, que es lo que siempre han solicitado. Por último, Diana, te comento que aseguró que nadie financia su movimiento y que lo único que los mueve es encontrar a sus familiares con vida, por lo que insistió en que las autoridades deben concentrar sus esfuerzos en atender esta problemática. Es el reporte desde Acapulco.
2: Muchísimas gracias, Eduardo. Buenos días.
5: Gracias, Diana. Buenos días.
2: ¿Y usted qué opina? ¿Qué opina de esta visita que tuvo el día de ayer el Pato Merlín? ¿Qué opina de lo que dicen las madres buscadoras? Reprochan a la presidenta, pues, no recibirlas y sí recibir al Pato Merlín. Lo leo. Podemos abrir la conversación en Twitter. Ahora ex me encuentra como Diana Alcaraz D. Y mire, una información que también ya le daba a conocer un poco más temprano fue lo que ocurrió allá en Guanajuato, en el municipio de Celaya, concretamente en la carretera estatal Celaya-Juventino Rosas, donde el día de ayer habitantes bloquearon esta carretera, esta importante carretera allá en Guanajuato, para exigir a las autoridades que se esclarezca el homicidio de un joven de 16 años a manos, ellos aseguran, de fuerzas estatales, de policías del estado de Guanajuato. Bloquearon durante varias horas la carretera. Posteriormente, en la noche, intentaron desalojarlos, hubo empujones, pedradas, enfrentamientos con las autoridades, pero finalmente lograron liberar el tránsito en esta carretera. Sergio Ortiz, desde Guanajuato, ¿cómo estás? Buenos días.
0: Hola, buenos días. Un gusto saludarte, por supuesto, a nuestro auditorio. En efecto, vecinos de la comunidad de Justice realizaron esta protesta bloqueando, como bien dices, la carretera Celaya-Juventino Rosas en ambos sentidos en respuesta a la muerte de este joven de nombre Adán, ocurrida la noche del domingo, luego de que fuera agredido a balazos presuntamente por elementos de seguridad estatales en la comunidad de Gasca. Los manifestantes, en un acto pues de indignación, bloquearon dicha carretera y mantuvieron cartulinas en las que exigieron que se investigue a los elementos de seguridad pública del estado. Vale la pena resaltar, Diana, que Seguridad Pública del Estado informa que pues ellos no tenían registro de alguna patrulla o que se estuviera realizando algún operativo en la zona. También las autoridades en el municipio de Celaya dicen que, bueno, pues ellos habrían acudido después de una llamada al 911 donde se reportaba este incidente. Familiares y habitantes pues exigen esta investigación exhaustiva y transparente que aclare las circunstancias que rodearon el fallecimiento de este joven. En total, los manifestantes quemaron 10 vehículos, entre ellos una camioneta de botanas que primero fue saqueada, después una camioneta de una mueblería, también quemaron dos motocicletas y dos unidades de transporte de personal, así como un vehículo de una compañía de cable y tres autos particulares. Ya entrada la noche, casi a la medianoche, el arribo de la unidad antimotines de las fuerzas estatales y de la Guardia Nacional, pues resistieron las agresiones con palos, botellas y piedras. La realidad ya fue abierta desde hace algunas horas. Trascendió que tras estas agresiones que te comento, al menos hay cinco personas detenidas, mientras que el resto de los manifestantes pues se dispersó y corrió hacia Gasca. Te comento, Diana, que en este momento en el municipio de Villagrán, por cierto, bastión del cártel Santa Rosa de Lima, se realiza un fuerte operativo encabezado por agentes de la Fiscalía del Estado en coordinación con elementos de la Guardia Nacional, del Ejército Mexicano y las fuerzas del Estado en Santa Rosa de Lima, perteneciente al municipio de Villagrán. Hasta el momento, pues, se desconoce el origen y el resultado de este despliegue de al menos 30 unidades de los tres órdenes de gobierno, como te digo, allá en Santa Rosa de Lima, en el municipio de Villagrán. Sin embargo, nosotros estamos al pendiente.
2: Pues muchísimas gracias, Sergio. Seguimos dando cobertura a esto que ocurre en Guanajuato. Buenos días.
0: A la orden, buen día.
2: 8 de la mañana con 50 minutos. Regresamos a esta primera emisión de MBS Noticias.
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1: Arrancan en esta jornada los principales indicadores en Estados Unidos y en México. El Dow Jones Industrial pierde 0.63%, también retrocede el Nasdaq 3.04% y el S&P BMV de la Bolsa Mexicana de Valores muestra también una baja de 0.87% en la apertura. Se ubica en 66.539.03 unidades. En el mercado cambiario, el dólar en ventanilla bancaria se compra en 16 pesos con 64 centavos, se vende en 17 pesos con 70. El oro se compra en 18 pesos con 22, se vende en 20 pesos con 53 centavos. El precio promedio de la gasolina magna en el país se ubica en 23 pesos con 69 centavos por litro, la rojo premium en promedio se compra en 28 pesos con 48 y el diésel en 27 pesos con 14. En la Ciudad de México, el litro de magna se ubica en 23 pesos con 83, la premium en 28 pesos con 78 y el diésel en 26 pesos con 99 centavos. Finalmente pierde la criptomoneda más conocida, el Bitcoin, 1.80%, se compra en 1.091.041 pesos por cada cripto. Diana, es mi reporte al auditorio. Muy buenos días.
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4: Ocho de la mañana con 55 minutos y continuamos en esta primera emisión de MBS Noticias. Yo soy Diana Alcaraz y a nombre de Luis Cárdenas lo acompaño hasta las 10 de la mañana. El día domingo, el fin de semana, en Chiapas partió una nueva caravana migrante. Siguen pues integrando estas caravanas personas de Centroamérica, de diversos países que quieren llegar a Estados Unidos, comienzan a concentrarse acá en este estado, en Chiapas, y comienzan estas caminatas rumbo al centro del país, posteriormente a la frontera norte de México. Lizeth Coello nos tiene toda la información de esta nueva caravana, cómo va, por dónde van y cuándo se pretende que lleguen acá a la Ciudad de México. Lizeth, tenemos problemas para comunicarnos con Lizeth Coello, pero le comentaba de esta nueva caravana migrante integrada por aproximadamente 200 personas que partió el 20 de junio desde Tapachula. Buscan llegar a la Ciudad de México, posteriormente hacia la frontera de nuestro país e intentar cruzar hacia Estados Unidos. Y para platicar de este tema tenemos en la línea a Eunice Rendón, coordinadora de Agenda Migrante. Eunice, ¿cómo estás? Buenos días.
5: Hola, ¿cómo estás? Buenos días.
4: Pues hasta en estas fechas seguimos viendo cómo se conforman estas caravanas migrantes que intentan llegar a Estados Unidos, pues pese a las políticas antiinmigrantes de Donald Trump, Eunice.
5: Efectivamente, vemos, esta es la tercera caravana que surge este año, la número 19, digamos, desde que inició el gobierno de la presidenta Claudia Sheinbaum. Y bueno, claro, muchas de estas caravanas, de estas 19, han logrado avanzar, pero solamente hasta Oaxaca, más o menos, no logran ir más allá. Esta que salió, como bien dices, el sábado, que es un contingente de cerca de 200 personas de Honduras, Guatemala, El Salvador, Haití y Cuba principalmente, y que tiene hombres, mujeres y menores de edad, bueno, pues busca y denuncia que quiere llegar a la Ciudad de México y a las sedes mundialistas, ya que pues llevan mucho tiempo varios de ellos en el sur, en Chiapas, y no han logrado sus trámites. Tenemos un rezago, denuncian un rezago, y lo hay, sí, en la Comisión Mexicana para el Refugio, que normalmente tiene que dar o tiene que resolver los trámites o solicitudes de refugio en 45 días, pero la realidad es que puede pasar un año y que no esté resuelto el trámite, y eso dificulta, y es lo que se quejan mucho de los migrantes de la caravana, pues que ellos puedan tener un empleo de manera formal, ¿no? Sí. Que puedan tener también un lugar donde vivir, y lo que sucede es que muchas veces pues se aprovecha también de su situación migratoria para si quieren rentar un cuartito, como no tienen papeles, pues se lo rentan al triple. Y entonces eso hace que estas personas tengan que estar también en situación de calle, que es parte de lo que vimos. Entonces, pues, por eso es que este sábado se movilizaron estos migrantes y partieron del Parque Bicentenario de Tapachula. Han ido avanzando ya rumbo a Oaxaca primero, ¿no? En un par de puntos ahí, Huitzla y otro, Escuintla y varios poblados ahí de Chiapas quieren avanzar. Y pues buscan llegar aquí por varias razones, ¿no? Por un lado, las sedes mundialistas, por supuesto, van a tener más visibilidad también mediática para expresar pues esta inconformidad que tienen con el rezago de trámites. Pero por el otro lado, también, pues son lugares donde pueden encontrar más oportunidades de empleo. Y a diferencia de lo que veíamos antes, ¿no? Esta caravana que además se denomina de la mano de Dios, también, a diferencia de lo que veíamos antes, que muchos buscaban llegar a Estados Unidos, sí hay uno que otro, yo estuve viendo historias de personas que fueron deportadas de Estados Unidos y buscan regresar porque allá tienen a sus familias, etcétera, pero son los menos. Okay. La mayoría ya ve a México no como un país de tránsito, sino como un país ya de estancia, de refugio, de quedarse aquí, sobre todo ante las políticas antimigrantes de Donald Trump, ¿no? La promoción que ha hecho estas políticas, la mano dura que ha mostrado y que hemos visto también en la red, y que seguramente muchos de sus familiares que están en Estados Unidos también se los comentan. Entonces, eso creo que es un cambio importante, que México se ha visto como un país.
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11: ¿No puedes dormir? Así puedes evitar el insomnio. Si eres de esas personas que sufre durante las noches porque no puede conciliar el sueño, tal vez el problema llegue a su fin, pues expertos han dado una serie de recomendaciones para dormir casi como un bebé. Y es que el no dormir lo necesario de manera regular puede tener un gran impacto en la salud mental y física, así como también en la calidad de vida. ¿Cómo evitar el insomnio? Entre las recomendaciones se encuentran: tomar un baño tibio antes de dormir, establecer una rutina regular antes de irse a acostar, hacer ejercicio, cenar proteína, no fumar ni beber alcohol. Asimismo, anotar las preocupaciones, consumir hierbas o vitaminas que ayudan a dormir y finalmente, imagina paisajes relajantes. ¿Seguirás estos consejos? Dinos en los comentarios.

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2: Amigos, amigas, ¿qué tal? Muy, muy buenos días. Les saludo en esta mañana de martes. Hoy es martes 23 de junio del 2026. Les saluda su amiga Colima Eguía. Saludo también con afecto a mis compañeros Eva Velasco y Brian Cárdenas. Les voy a dar a conocer el resumen que preparó para usted, que preparó para nosotros nuestra reportera Marcela. 86 agentes de la Fuerza Estatal de Seguridad Ciudadana, FESC, recibieron promociones de grado como parte del Servicio Profesional de Carrera Policial, luego de acreditar evaluaciones académicas, documentales y de control de confianza. La ceremonia fue encabezada ayer lunes por la gobernadora de Baja California, Marina del Pilar Ávila Olmeda, quien entregó los ascensos a agentes adscritos al municipio o a los municipios de Mexicali, Tijuana y Ensenada. Por la posibilidad de que se registre una sensación térmica superior a los 44 grados centígrados para este miércoles y jueves en la región, autoridades estadounidenses emitieron una alerta a la población del condado de Imperial y sus alrededores. Al cierre de esta edición, se prevé un repunte en las temperaturas máximas, esperando para este martes una máxima de 43 grados centígrados, lo cual incrementará a 44 grados el miércoles y también el jueves. Confirma CEMEFO, cuarta muerte relacionada con el calor en Mexicali. La última víctima fue un hombre de 67 años de edad, identificado como Isra. El Servicio Médico Forense informó que el pasado 16 de junio ingresó el cuerpo de un hombre de 67 años de edad tras realizarle la necropsia de ley. Se determinó que la causa de su fallecimiento fue agotamiento por calor, además de paro cardiorrespiratorio, desequilibrio hidroelectrolítico y lesión renal aguda. Marlene Castro Rosas, madre de Carla Paola Avilés Castro, desaparecida el 14 de diciembre de 2021, acudió ayer al predio de Pronatura en el poblado Miguel Alemán, donde se han encontrado 22 fosas con 44 víctimas. La líder del colectivo Buscando a Paola y Desaparecidos de Mexicali dijo que es un horror ese cementerio clandestino y se opone a entregar ese predio porque seguramente hay muchas víctimas más. También, como parte de las acciones permanentes para la localización de personas desaparecidas, la Comisión Local de Búsqueda de Baja California realizó una jornada de búsqueda por patrones en la zona de Loma Bonita, en el municipio de Tijuana, donde se han identificado diversos casos de desaparición con características geográficas coincidentes. Ayer lunes fue inaugurado el 10º Centro de Innovación Calibaja en este país, en un evento que fue encabezado por el embajador de Estados Unidos en México, Ronald Johnson, y por el cónsul general en Tijuana, Christopher Till. Somos dos naciones unidas, no solo por la geografía, sino también por la amistad, aseguró el embajador de Estados Unidos en México, Ronald Johnson, durante la inauguración del Centro de Innovación Calibaja SIC, ubicada en el campus Tijuana de la Universidad CETIS. Este próximo 30 de junio será el último día para que la ciudadanía realice el pago de refrendo de la tarjeta de circulación de vehículos modelo 2016 y anteriores. De lo contrario, podría ser acreedora a una sanción, informó el subrecaudador de rentas de Baja California, Manuel Jiménez. Luego de que la presidenta de México, Claudia Sheinbaum Pardo, dio a conocer que a la Comisión Federal de Electricidad, CFE, proyecta cambiar alrededor de 4,000 postes en Baja California, la titular de la Cámara Nacional de la Industria de Transformación en Mexicali, Canacintra, Teresa Babún Villarreal, consideró que esta medida es insuficiente, pues solo se atenderán los que hayan sido reportados con fallas, y esa cifra es en toda la entidad. Un grupo de 10 aspirantes a la candidatura por la gubernatura de Baja California por el partido Morena, Verde y del Trabajo, denominado como Coordinación Estatal por la Defensa de la Cuarta Transformación, y que van en alianza, se registraron en la Ciudad de México. En el estudio que abarcó de 1995 al 2021, el instituto pudo confirmar que las personas adultas mayores han tenido una participación importante en elecciones locales e incluso representan el 50% de las personas electas a la gubernatura del estado en este periodo. Vera Juárez Figueroa, consejera electoral por Baja California, señaló que si bien el estudio no minimiza los desafíos a los que se encuentran los adultos mayores en su día a día, sí muestra su participación constante en la vida política de la entidad. En Tijuana, con un espectacular dedicado a la Fiscalía General de la República, FGR, y a la Fiscalía General de Baja California, FGE, el Gremio Periodístico de Tijuana le recuerda a la autoridad que este 22 de junio se cumplen más de 2 décadas de impunidad por el asesinato del editor general del semanario Z, Francisco Javier Ortiz Franco. Omar Hamid García Harfuch, titular de la Secretaría de Seguridad y Protección Ciudadana, SSPC Federal, informó el 22 de junio de 2026 que elementos de la Secretaría de la Marina Armada de México, SEMAR, en coordinación con la Fiscalía General de la República, FGR, y la propia SSPC, aseguraron más de 3 toneladas de cocaína en 2 operativos distintos realizados en los estados de Tlaxcala y Guerrero, con un saldo de 5 personas detenidas. las existencias de la Reserva Estratégica de Petróleo de Estados Unidos cayeron a 331

que la oferta sigue reduciéndose como consecuencia de la guerra entre Estados Unidos e Irán. China anunció sanciones contra 10 empresas estadounidenses vinculadas al ámbito militar en respuesta a una reciente medida de Estados Unidos que impide que algunas compañías tecnológicas chinas destacadas accedan a contratos de defensa. Omar Hamid García Harfuch, titular de la Secretaría de Seguridad y Protección Ciudadana SSPC Federal, informó el 22 de junio de 2026 que elementos de la Secretaría de Marina Armada de México, SEMAR, en coordinación con la Fiscalía General de la República y la propia SSPC, aseguraron más de 3 toneladas de cocaína, 2 operativos distintos realizados en los estados de Tlaxcala y Guerrero, con un saldo de 5 personas detenidas. Irán ganó la guerra contra Estados Unidos y ese conflicto provocará una reestructuración fundamental de Medio Oriente que debilitará no solo a Washington en la región, sino incluso dañará su relación con Israel, pronostica el profesor John Mearsheimer, distinguido politólogo de la Universidad de Chicago y reconocido analista geopolítico, quien también ha investigado a fondo el cabildo israelí. Y ahora vamos al santoral del 23 de junio. Alicia, Agripina, Zenón, Félix y José. José, San José, Cafaso. El nombre de José proviene del hebreo Yosef, que significa Dios añadirá, o Dios multiplica. Hoy la Iglesia Católica conmemora a San José Cafaso, un sacerdote italiano del siglo XIX que dejó una huella imborrable por su inmensa compasión y trabajo humanitario. Permítame compartir con usted esta información. Ayer, poco antes de las 12 horas, tiempo del centro de México, inició el registro de forma presencial de los aspirantes de Morena a la coordinación de la defensa de la transformación por Baja California. Los aspirantes acudieron acompañados de algunos integrantes de su equipo, algunos de ellos servidores públicos activos. Uno de los primeros en registrarse fue el senador con licencia Armando Ayala, quien estuvo acompañado por su suplente Juan Meléndez y del ex bolillista Sergio Moctezuma Martínez. Entre otros, posteriormente se registró el exsecretario general de gobierno Alfredo Álvarez Cárdenas, acompañado de poco menos de una docena de colaboradores. Tocó el turno después al alcalde con licencia de Tijuana, Ismael Burgueño, quien apareció rodeado de servidores públicos en activo, así como diputados federales y locales, entre ellos el síndico procurador de Mexicali, Óscar Vega Marín, el diputado federal Armando Samaniego, las diputadas locales Michelle Sánchez Allende, presidenta de la mesa directiva del Congreso, y Angélica Peñalosa, así como del regidor Pablo Yáñez. También lo acompañó José Ramón López, exdirector de Bienestar en Mexicali, quien fue cesado del cargo tras un presunto desvío de recursos. El diputado local Jorge Ramos Hernández, quien buscará la nominación

0: moción postulado por el Partido Verde Ecologista, que va en alianza con Morena. Apareció en su registro acompañado del coordinador nacional de ese partido, Arturo Vega. Después hizo lo propio el diputado federal con licencia, Fernando Castro Trenti, quien se hizo acompañar de poco más de una docena de colaboradores, entre ellos la activista Roxana Soto y el exsíndico Rafael Leiva Pérez. Por último, hasta el momento, tocó el registro de la exalcaldesa de Tijuana, Montserrat Caballero Ramírez, por el Partido del Trabajo PT, quien acudió acompañada del coordinador estatal del Instituto Político, Jaime Bonilla, y del exdiputado local, Marco Antonio Blázquez. Por su parte, Julieta Ramírez Padilla se registró a las 13 horas del primer día del arranque de los registros de aspirantes a nivel nacional. En tanto que Evangelina Moreno Guerra llegó a registrarse poco después de las 13 horas ante la Comisión Nacional de Elecciones de Morena como aspirante a la coordinación estatal en vista de ser gobernador de Baja California. Para finalizar, Jesús Alejandro Ruiz Uribe se registró poco antes de las 14 horas como aspirante a la gubernatura de Baja California. Le voy a entregar el uso de la voz a mi compañera Eva Velasco. Adelante, Eva, adelante, por favor.
1: Gracias, Colila, muchas, pero muchas gracias y muy, muy buenos días para usted y para todos nuestros buenos amigos y amigas de la audiencia. Brian, muy, pero muy buenos días. Un placer tener la oportunidad de saludarles aquí en esta mañana, en el espacio de las mañanas de Colila. Una mañana, son las 8 de la mañana ya con 21 minutos, 8:21, y tenemos en esos momentos una temperatura de 31 grados la temperatura a esta hora de la mañana, y tenemos ligeras rachas de viento entre los 6 y los 17 kilómetros por hora procedentes del sureste. Eso es lo que tenemos en estos momentos. Les detallo la información climatológica en unos momentitos más, pero antes déjenme comentarles, aparte de desearles un estupendo, magnífico día y como de costumbre, pedirles que extremen las precauciones, no olviden su botellita de agua si tienen que salir, decirles, leerles lo que nos ofrece en su portada La Voz de la Frontera. En el cintillo nos da a conocer que en 10 años de caos y Brexit, Starmer cede a presión y dimite de primer ministro. Eso se refiere a la situación que impera ya en la Gran Bretaña. El premier británico Keir Starmer anunció su dimisión, allanando el camino para un traspaso de poder, ordenando al favorito Andy Burnham, exalcalde del bastión industrial de Manchester y parte del ala izquierda del Partido Laborista. Y toda esta información de todos estos sucesos que están ocurriendo allá en la Gran Bretaña, los detallan muy, pero muy bien en la sección Mundo de La Voz de la Frontera. Y en la sección nacional nos dan a conocer de que el INE solo puede lanzar alertas. Los partidos deben bajar a candidatos sospechosos. Aunque el INE no podrá obligar a un partido político a bajar de la contienda a algún candidato por vínculos con el crimen organizado o financiamiento ilícito, sí tendrá un costo político y de confianza para ellos. Es lo que consideró el consejero electoral Arturo Manuel Chávez López. Bueno, pues sobre aviso no hay engaño. Por otra parte, maestro de las finanzas Alan Greenspan deja el legado en la Fed, elogiado como el mejor presidente de la Reserva Federal cuando se jubiló en el 2006, falleció el lunes a la edad de 100 años. Alan Greenspan. Y otra de las noticias que pues desde este fin de semana empezó a circular fue en el sentido de que algunos rumores que fueron calificados de falsos por la mandataria de Baja California, Marina del Pilar. Los señalamientos sobre negociaciones para recuperar su visa de turista, que fue retirada en mayo del 2025, ella niega negociar su visa ante los Estados Unidos. Y por otra parte, confirman sanción a Morena por afiliación. Esto sucedió aquí en el estado. Recibió una amonestación pública al confirmar que simpatizantes intentaron afiliar a Ciudadanos en la Secretaría del Bienestar. Y en otras informaciones, exigen familiares justicia para la joven que fue ahorcada. La familia de esta joven relató que fue privada de la vida y había denunciado previamente a su pareja por violencia familiar. Y la nota de la primera plana, ven insuficientes cambiar solo 4,000 postes. Prioridad, garantizar la energía, es lo que opina Canacintra. Hace falta invertir en infraestructura que asegure la distribución de la electricidad. Luego de que la presidenta Claudia Sheinbaum dio a conocer que la Comisión Federal de Electricidad proyecta cambiar alrededor de 4,000 postes en Baja California, la titular de la Cámara Nacional de la Industria de la Transformación en Mexicali, Canacintra por sus siglas, Teresa Babún Villarreal, consideró que esta medida es insuficiente, pues solo se atenderán los que hayan sido reportados. Refirió que de los 4,000 postes se desconoce cuántos corresponde a los que se cambiarán tan solo en Mexicali o en Tijuana. No se sabe porque esto es a través de una denuncia. Si tú tienes fuera de tu casa un poste con un transformador que ya está muy dañado y ha acabado su vida útil, lo denuncias junto con una foto a la Comisión Federal de Electricidad y esta evaluará si se hará el cambio. La líder empresarial lamentó que se proyecte atender menos postes, pues estos son el último eslabón en el abastecimiento de energía eléctrica para las viviendas. Aunque empezó a operar la planta de Comisión Federal de Electricidad González Ortega, esto solo atiende a la primera parte, pero falta infraestructura para la distribución de la electricidad hacia toda la población. Bien, pues ya veremos qué sucede con esta situación. Mientras, les doy a conocer que la foto de la portada de La Voz de la Frontera, pues hoy nos brinda una escena típica futbolera. Aquí un jugador casi al punto de caer, patea el balón, otro ya está en el piso y otros dos más están en la expectativa. Y el pie de grabado nos da a conocer que Messi, Lionel Messi, juega sin pensar en su edad. Y es que por ahí no falta quien diga que la edad solamente es una cuestión mental, no otra cosa. Pero por lo que sí sabemos es que Messi está a punto ya de cumplir 39 años y, sin embargo, aún así su condición física le permitió anotar 2 goles con los que Argentina derrota a Austria, convirtiéndose en el máximo anotador de los mundiales con 18 tantos. La clave, dice Messi, es estar bien físicamente. Bueno, pues ahí lo vemos al demostrar su rendimiento en la cancha. Bueno, pues ahí tiene el consejo, hay que aprovecharlo, cuidar de su alimentación, de su respiración y su condición física va a estar estupenda. Bueno, pues ahí tiene. ¿Cuándo vuelven a jugar? Mañana, ¿verdad? Sí, bueno, pues hay que estar al pendiente de esta fiesta que llegó, que nosotros somos sede y que, bueno, pues veremos también de dónde es el jugador que tiene 40 años y que consiguió que su mamá le dieran la visa, que finalmente le dieron la visa, 40 años también, es el que es de, ¿cómo se llama?, de Cabo Verde. Sí, bueno, pues ahí tiene, también es un hombre joven de 40 años, pero está en la plenitud de su vida, pero se dedica a cuidarse y es una demostración más que tácita de que quien cuida su alimentación, su ejercicio, pues ahí están los resultados. Ese hombre tiene 40 años ya y pues se ha convertido en toda una celebridad en esos juegos. Así que esa es la clave, mantenerse bien física y emocionalmente. Tenemos las 8 de la mañana con 28 minutos. Le pido que nos acompañe a una pequeña pausa. Vamos a nuestra pausa, siga con nosotros, por supuesto. Al regreso le compartiremos más información aquí en el espacio de Las Mañanas de Colila. Volvemos.
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1: Amables amigos, muchísimas, pero muchísimas gracias por seguir en esta su frecuencia amiga, que está brindándole pues mucha información aquí en el espacio de Las Mañanas de Colila. Y tengo ya la información completa para el pronóstico de este día, aunque se siente agradable ahorita en estos momentos aquí en la mañana aquí en nuestra ciudad. El pronóstico nos dice que la temperatura podría llegar hasta los 43 grados de temperatura. Así que a protegerse, no nos queda otra sino la protección para no formar parte de una estadística. 42 grados es la temperatura que se espera para este día, a pesar de que también hay un ligero pronóstico que nos indica que podría caer alguna llovizna. Así que vamos a mantenerle informado de estas condiciones climatológicas que tenemos para este día, porque se pronostica parcialmente nublado y la temperatura podría andar marcando los 42 centígrados, 108 Fahrenheit, la mínima de 28 grados centígrados, que son 82, y los vientos estarán entre los 10 y los 15 kilómetros por hora, serán de dirección variable. Y como les digo, hay una ligerísima posibilidad de llovizna aquí en nuestra ciudad de Mexicali. Tendremos 60, 23 y 16% de humedad. Y el viento, como ya les dije, será de dirección variable y estará entre los 10 y los 15 kilómetros por hora. Amaneció aquí a las 5:35 y el ocaso lo tendremos a las 20:21, 15:15 de luz natural, y nuestro satélite ya se percibe en un 68% de iluminación. Está en la fase de cuarto creciente. Y bueno, el día con cielos mayormente despejados durante el día, sin embargo, tendremos esos nublados altos. Y nos pasamos rápidamente a lo que son, antes de decirles que no solamente aquí en nuestra ciudad se inquietan por las altas temperaturas y están enviándonos alertas de precaución, de intensificar los cuidados, sino que también ante la posibilidad de que se registre una sensación térmica superior a los 44 grados para el día de mañana y jueves, también las autoridades estadounidenses están emitiendo alerta a la población del condado de Imperial y de sus alrededores en el sentido de que extremen las precauciones, las afectaciones a quienes trabajan en exterior. A todas estas personas se les invita a tomar descansos en espacios con sombra o en espacios cerrados donde haya refrigeración. Se recomienda vestir, también estas recomendaciones obviamente que son para nosotros, se recomienda vestir ropa ligera y holgada en la medida de lo posible y obviamente mantenerse muy hidratados y el uso del bloqueador solar, así como también de que se ponga un sombrero para que usted se cuide y sobre todo pues no estar en la calle entre el periodo de las 10, comprendido de las 10 hasta las 5 de la tarde, porque bueno, a esa hora es cuando está en su intensidad pues los rayos solares. Así que se prevé pues repunte en las temperaturas máximas, lo cual incrementará a 44 grados para mañana y el jueves. La Administración Nacional Oceánica y Atmosférica de los Estados Unidos alerta que en las ciudades de Calexico, pues, nuestros vecinos, en el centro, en Alamorio, en Coolidge Springs, en Ocotillo, en Brawley, en Mountain Springs, Placer City, en Winona, en Coyote Wells y Salton Sea, se encontrará vigente esta alerta desde mañana por la mañana hasta la tarde del jueves, ya que la proyección de estas condiciones climáticas, pues está la posibilidad de que las personas sufran consecuencias de su salud o el temido golpe de calor, por lo que se insta a la población que trabaja o que en general permanece mucho tiempo en exteriores, pues a reprogramar las actividades físicas extenuantes o realizarse en horas muy pero muy tempranas o bien hacerlo por la noche, porque las temperaturas van a estar en esas condiciones en que pueden incidir en que usted tenga problemas de salud. Así que pues vamos a ver qué es lo que nos dice de estas condiciones, el Servicio Meteorológico Nacional, que obviamente hace un apartado para nosotros los que residimos aquí en Baja California, porque pues las temperaturas están de veras de no creerse. Por la mañana tendremos ambiente cálido en el este y templado en el oeste de la península. Hay posibilidades de lluvias matutinas en Baja California. Durante la tarde, ambiente caluroso, muy caluroso en la mayor parte de la región. Así que a cuidarse. Sigue prevaleciendo la onda de calor en el centro y sur de la Baja California. Esas lluvias también se pronostican, esas lloviznas para la Baja California Sur. Viento del noroeste de 20 a 30 kilómetros, rayos de 40 a 60 en zonas de nuestra Baja California y mar de fondo con oleaje de 1.5 a 2 metros y medio de altura en la costa occidental de la península. Bueno, ahora vámonos a lo que son las efemérides. ¿Qué es lo que sucedió en un día como hoy, que la historia nos lo platica? Bueno, pues yo les doy a conocer que primero, hoy es el día del color rosa. Aunque no lo crea, este día está dedicado al color día, el color rosa. El Internacional del Rosa o Pink Shirt Day es una campaña global contra el acoso escolar, o sea, el bullying y la discriminación, que se originó allá en Canadá en el 2007. Cuando dos estudiantes defendieron a un compañero que sufrió burlas por usar una camisa rosa. Ya desde los años 70 los varones usaban el color rosa. Pero bueno, hoy también es Día Mundial de la Hidratación. El Día Nacional de la Hidratación se celebra cada 23 de junio. El objetivo es crear conciencia sobre la importancia de beber agua adecuadamente para tener el cuerpo funcionando al máximo y prevenir golpes de calor o deshidratación. Se recomienda un consumo promedio de 2 litros de agua al día, aunque esto puede variar según la actividad física, el clima y el peso corporal. Así que téngalo muy presente. Y ahora sí, que es lo que consigna la historia y que lo comunicamos a ustedes con muchísimo gusto. Tenemos que en el año de 1913, en esta fecha, es considerada la fundación del poblado de Bataques, allá en el Valle de Mexicali. Este día marca la inauguración oficial de la histórica estación Bataques del ferrocarril Intercalifornia y de su delegación municipal. El asentamiento comenzó a formarse alrededor de las vías cuando un grupo de jornaleros y trabajadores del campo se estableció en estas zonas para trabajar en los ranchos agrícolas. Y en 1861 es fusilado el general liberal Leandro Valle, quien participó en la Revolución de Ayutla y en la Guerra de Reforma. Antes de su muerte destacó como una figura clave en la Revolución de Ayutla y la Guerra de Reforma. Sus restos se encuentran en la Rotonda de las Personas Ilustres de la Ciudad de México. Llegamos al año de 1937, una fecha como hoy, el entonces presidente Lázaro Cárdenas promulga el decreto por el que se nacionalizan los ferrocarriles. Basado en la Ley de Expropiación de 1936, el Estado tomó el control de las líneas férreas operadas por empresas extranjeras para estabilizar el sistema y convertirlo en un pilar de desarrollo público. Esta medida histórica transforma la industria del transporte en el país, fundamento legal. Se utiliza la Ley de Expropiación emitida un año antes, de 1936. Y en el año de 1977, la Compañía Estatal de Teatro de Baja California, Asociación Civil, Sección Mexicali, se constituye en esta fecha. Sus miembros harán uso de las instalaciones del Teatro del Estado, recién construido por el gobierno de don Milton Castellanos Everardo. Y es lo que comparto con ustedes, aparte del reporte del clima para hoy. Bueno, una vez más, les doy a conocer el exhorto que se hace de mantenerse hidratado. No hay de otra. Bueno, pues ya tiene que hoy se festeja, se conmemora el Día del Color Rosa y el Día Mundial de la Hidratación. Y ya les di a conocer que hechos históricos se registran también, el nacimiento de personajes importantes y los acontecimientos que dejaron huella. Bien, vámonos al rumbo del ayuntamiento. Brian, tengo solamente dos notas del ayuntamiento y después, si lo estimas pertinente, nos vamos al comentario a tiempo. Muy bien, Brian, gracias. Bien, el ayuntamiento, aunque me acaba de mandar una notita, nos da a conocer que el personal del gobierno estará trabajando esta mañana en la poda y mantenimiento del camellón del Boulevard Benito Juárez desde el monumento hasta el Boulevard Lázaro Cárdenas, para que por favor tome usted extreme las precauciones pertinentes al circular por esta zona. Esto es sumamente importante también, este aviso que les comparto, que debido a labores de mantenimiento en el edificio del Palacio Municipal, este se encuentra ahora sí totalmente cerrado al público. Las dependencias paramunicipales, así como los servicios, ya sabe usted, de bomberos, policía municipal, protección civil, el registro civil, obras y servicios públicos, van a continuar operando con normalidad el resto de el día. Y también decirles que continúan los trabajos en Avenida Francisco y Madero, hoy cierre parcial de calle K, colocación de carpeta asfáltica en cuerpo norte de la calle J hasta la calle L, riego de mantenimiento de polvos de mitigación de polvos de calle J a la calzada Justo Sierra. Aparte de las actividades que estarán desarrollando los amigos del ayuntamiento. Y ahora sí, Brian, si eres tan amable, vamos a compartir el comentario de tiempo de don Teodoro Rentería. Arróyame.
2: 3-2-1-0, comentario a tiempo para el martes 23 de junio de 2026 y se titula La ley es pareja o deja de ser ley, axioma que violentó García Luna Productions. 5-4-3-2-1-0. 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Su amigo y servidor, Teodoro Rentería Arroyave, les saluda con el comentario a tiempo que se titula La ley es pareja o deja de ser ley, axioma que violentó García Luna Producción. En el montaje histórico televisivo, que en su momento se le denominó García Luna Producción, nos referimos al secretario de Seguridad Pública, del sexenio de Felipe de Jesús Calderón Hinojosa, de nombre Genaro, que purga condena por múltiples delitos en Estados Unidos, conocido como el caso Casés Vallarta. Desde un principio apelamos al popular refrán mexicano, la ley si no es pareja no es ley, mismo que hace referencia al principio de igualdad y justicia, exigiendo que las normas se apliquen por igual a todos, sin privilegios ni discriminación, pues es el caso que después de más de 20 años, al fin se pone orden en ese sentido, pero como siempre quedará en la impunidad este atraco, en el que participaron la empresa Televisa, y en aquel entonces su reportero o conductor estrella, Carlos Loret de Mola. Recuérdese que la francesa Florence Cassés y su novio mexicano Israel Vallarta Cisneros fueron acusados de secuestro por presuntamente pertenecer a la banda de plagiarios Los Zodíaco, por esa secretaría de despacho que encabezara el policía mencionado. Los supuestos pagos o cobros de la banda de Los Zodíaco ocurrieron, señalaron, principalmente entre 2001 y 2005, periodo durante el cual se les atribuyeron distintos delitos, incluyendo secuestros y la extorsión por cobros de deudas. Con el montaje de 2005, las autoridades de la extinta Agencia Federal de Investigaciones, AFI, de García Luna, realizaron un montaje televisivo transmitido en vivo el 9 de diciembre de 2005. En este evento se significó la liberación de víctimas y el pago de rescates para dar a conocer la detención de sus presuntos líderes. La Suprema Corte de Justicia de la Nación, ante el desorden policiaco y jurídico, ordenó la liberación inmediata de Florence Cassés en enero de 2013. La resolución no determinó si era inocente, sino que el tribunal resolvió otorgarle un amparo liso y llano al detectar graves violaciones a sus derechos fundamentales, como la presunción de inocencia y el debido proceso. Estas violaciones ocurrieron principalmente por el montaje televisivo de su detención, preparado por las autoridades, el cual vició las investigaciones. La ley no fue pareja, ya que los jueces permitieron, no obstante, todos los recursos y apelaciones que Israel Vallarta permaneciera confinado en la prisión del altiplano por más de 20 años, hasta que se ratificara la absolución y quedara firme el fallo que ordena su liberación. Así ocurrió. El primer tribunal colegiado de apelaciones con residencia en Toluca confirmó por unanimidad la sentencia absolutoria dictada en favor de Israel Vallarta Cisneros, fallo que el año pasado ordenó su inmediata liberación al considerar que no había pruebas suficientes para mantenerlo privado de la libertad. La resolución corresponde a la segunda instancia judicial del caso. Cabe recordar que el 31 de julio de 2025, el juzgado tercero de distrito en materia penal, con sede en Toluca, emitió sentencia absolutoria en primera instancia, lo que permitió que Israel Vallarta Cisneros recuperara su libertad el 1 de agosto de 2025, después de haber permanecido más de 20 años privado de la libertad. Un caso que ha sido acompañado y representado jurídicamente por el Instituto Federal de Defensoría Pública. Los magistrados, quienes llevaron a cabo una sesión vía remota, además declararon infundada la impugnación que interpuso la Fiscalía General de la República, cuando su titular era Alejandro Hertzmanero, ahora embajador de dedo en Gran Bretaña. En aquella ocasión, Mariana Vieira Valdés, entonces titular del juzgado tercero de distrito en materia penal, con sede en Toluca, dictó la sentencia absolutoria, luego de argumentar que durante el proceso no se logró acreditar la responsabilidad penal de Israel Vallarta en los delitos de secuestro, delincuencia organizada, posesión de armas de uso exclusivo del ejército y privación ilegal de la libertad. Sí, en efecto, al fin se hizo justicia a medias, porque hasta ahora no se sabe quién pagará el delito atroz de quitarle más de 20 años de vida a un inocente, manteniéndolo en las mazmorras de una cárcel de alta seguridad. Salvo el reo Genaro García Luna, los demás responsables de los inicuos delitos a la fecha gozan de cabal salud. La ley es pareja o deja de ser ley, axioma que violentó García Luna Production, término que se usa para referirse al extenso entramado de corrupción, montajes televisivos y negocios ilícitos orquestados por Genaro García Luna y socios durante sus largos años de poder. Hasta aquí el comentario a tiempo. Se despide de ustedes su amigo y servidor, Teodoro Rentería Arroyave, quien le recuerda el conocimiento de las noticias acerca a las personas y a los pueblos.
1: Muchísimas gracias por habernos acompañado en este comentario a tiempo de don Teodoro Rentería Arroyave. Tenemos tiempo de irnos de nuevo cuenta a un corte comercial. Le pido que nos acompañe, es muy breve. Al regreso seguiremos compartiendo más información en las mañanas de Colila. Volvemos.
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1: Gracias, mil gracias por continuar en la frecuencia de las mañanas de Colila. Tenemos en estos momentos, que son las 9:00 a.m. ya con 7 minutos, la temperatura ha ascendido y tenemos 34 grados de temperatura ambiente en estos momentos, entre 3 y 17 kilómetros por hora la dirección del viento que sigue procediendo del este. Bien, les voy a conocer estas invitaciones que nos envían de la Secretaría de Cultura y que compartimos con muchísimo, pero muchísimo gusto para usted, para que haga su plan de salir en este día o se programe. Pero por lo pronto les doy a conocer que si no tiene usted un plan para sus niños, pues ya iniciaron las inscripciones para los campamentos de verano en los CEART, con el propósito de ofrecer alternativas formativas y recreativas para el periodo vacacional. La Secretaría de Cultura de Baja California anunció ya el inicio de las inscripciones para los campamentos de verano 2026 que se van a realizar en los Centros Estatales de las Artes CEART, tanto de Mexicali, Tijuana, Tecate, así como en Playas de Rosarito. Están dirigidos a niñas, niños y adolescentes estos campamentos de verano en los CEART y se llevarán a cabo del día 13 de julio al 7 de agosto, mientras que en Mexicali se desarrollarán del 13 al 31 de julio. La secretaria de Cultura, la maestra Alma Delia Abrego Ceballos, destacó la importancia de impulsar espacios donde las infancias, las juventudes, aprovechen el receso escolar para fortalecer sus habilidades y descubrir nuevas formas de expresión. Las vacaciones representan una gran oportunidad para que desarrollen su talento, exploren su creatividad y fortalezcan valores a través del arte y de la cultura. Estos espacios no solo ofrecen experiencias enriquecedoras, también son herramientas de transformación que contribuyen a formar personas más sensibles, participativas y comprometidas con su comunidad y el entorno. Bajo el eje temático del cuidado del medio ambiente, los campamentos buscan que las artes sean un vehículo de concientización ambiental, promoviendo entre los participantes el respeto, la responsabilidad y el cuidado de los recursos naturales. Las actividades incluyen música, teatro, artes plásticas, danza y animación a la lectura, además de propuestas como reciclaje creativo, exploración del entorno natural y desarrollo de proyectos ecológicos. Cabe mencionar que las inscripciones permanecerán abiertas del 22 de junio al 10 de julio en cada una de las sedes participantes. Para mayores informes, las personas, los padres interesados, pueden comunicarse directamente con la sede de su elección o consultar las redes sociales de la Secretaría de Cultura y de los Centros Estatales de las Artes. El teléfono al que pueden comunicarse ustedes aquí en Mexicali es el 686-553-6951. Así que a divertirse y aprender muchísimo en esta temporada veraniega estos niños y niñas y adolescentes. También les comunico que presentará Antonio Eras, el sociólogo Antonio Eras, va a presentar su novela Una de Tantas. Esta presentación se llevará a cabo en la Galería de la Ciudad. La novela Una de Tantas, del escritor y periodista Antonio Eras, será presentada el miércoles, o sea, el día de mañana, en punto de las 19 horas, en la Galería de la Ciudad de Mexicali, en un conversatorio literario que reunirá a destacadas personalidades de los ámbitos cultural, académico y periodístico. Va a participar el artista plástico Don Carlos Coronado Ortega, autor de la serie de ilustraciones que acompañan la obra y que serán exhibidas en la galería. Estará participando la maestra Alma Delia Abrego Ceballos, secretaria de Cultura de Baja California. Estará también la politóloga Michelle Sánchez, el periodista Jorge Eras y la actriz Frida María, quien dará voz a la protagonista mediante una lectura dramatizada de fragmentos de la novela. Narra la separación de dos amantes mexicalenses en la que cada uno cuenta su historia en un formato narrativo que permite ahondar en ambas versiones, donde se pondera la verticalidad de María España sobre la visión de Ernesto Santos. Situada en un Mexicali de principios de la década de los 90, esta novela, editada por la editorial Círculo de Poesía en su colección narrativa, se presentó en la Feria Internacional del Libro de Guadalajara, en la Feria Internacional del Libro de Coyoacán, en la Feria Internacional del Libro Aztlán y en el Centro Cultural Riviera de la ciudad y puerto de Ensenada. En su primera edición se presentó en la Capilla Alfonsina de la Ciudad de México, la Casa Internacional del Escritorio en Bacalar, la Casa de la Cultura de Isla Mujeres y el Café Literario del Teatro del Estado de Mexicali. Los espacios de la Secretaría de Cultura de Baja California permanecen abiertos a la comunidad cultural y artística para el desarrollo, difusión y encuentro de las expresiones creativas aquí en la entidad. Así que ya sabe, una de tantas, de la autoría de del Toño Eras. Bueno, pues no se le olvide, en la Galería de la Ciudad, el día de mañana, será en punto de las 19 horas, Galería de la Ciudad aquí en Mexicali, y a las 19 horas. Mucha, pero mucha suerte al buen amigo Antonio Eras. Bien, también les doy a conocer que hay actividad en el archivo, también allá habrá una propuesta, una presentación. Ahorita les doy a conocer qué actividad hay en el archivo. En el archivo también en la presentación de dentro del ciclo Arte y Cultura en la Historia de Baja California se presentará la conferencia Identidad, la historia del suplemento cultural más antiguo de México, editado en Tijuana por Jaime Chaides Bonilla, pero eso será el día jueves, el próximo jueves, en punto también de las 19 horas, se les estará esperando en la sala de usos múltiples del Archivo Histórico del Estado. La entrada totalmente libre. Identidad. Bueno, pues ahí tienen alternativas para que usted pase un muy, muy buen momento. Y ahora sí, vámonos con la información que preparó y que compartimos con mucho gusto nuestra amiga editora desde Tijuana. Así que empezamos con la información que desde temprana hora tenemos aquí en este aparatito. ¿Quién nos dijera que antes teníamos que recurrir

antes de las 13 horas, que vienen siendo las 13 horas, la 1 de la tarde, pero tiempo de la Ciudad de México, se inició ya el registro de forma presencial de los aspirantes del Partido Morena que desean participar como coordinadores de la defensa de la transformación por Baja California. Los aspirantes acudieron acompañados de algunos integrantes de su equipo, algunos de ellos, de los acompañantes, por supuesto, servidores públicos en activo. Uno de los primeros en registrarse lo fue el senador con licencia Armando Ayala, quien estuvo acompañado de su suplente Juan Meléndez y del ex bonillista Sergio Moctezuma Martínez, entre otros acompañantes. Posteriormente llegaría el ex secretario general de gobierno, don Alfredo Álvarez Cárdenas, que también fue acompañado de poco menos de una docena de colaboradores. Poco después haría acto de presencia el alcalde con licencia de allá de la Internacional Ciudad de Tijuana, Ismael Burgueño, quien llegó rodeado de servidores públicos en activo, así como diputados federales y locales, entre ellos el síndico procurador de Mexicali, Óscar Vega Marín, del diputado federal Armando Samaniego, las diputadas locales Michelle Sánchez Allende, quien es presidente de la mesa directiva del Congreso, y de Angélica Peñalosa. También estuvo presente el regidor Pablo Yáñez, lo acompañó José Ramón López, exdirector de Bienestar en Mexicali. Recordamos que fue cesado del cargo tras un presunto desvío de recursos. El diputado local Jorge Ramos Hernández, quien también busca la nominación, pero él postulado por el Partido Verde Ecologista, que va en alianza con Morena, apareció en su registro acompañado del coordinador nacional de ese partido, Arturo Vega. Después hizo lo propio el diputado federal con licencia, Fernando Castro Trenti, quien se hizo acompañar de poco más de una docena de colaboradores, entre ellos la activista tijuanense Roxana Soto y el ex síndico Rafael Leiva Pérez. Por último, bueno, hasta lo que sabemos, se llevó a cabo el registro de la exalcaldesa de Tijuana, Montserrat Caballero Ramírez. Ella lo hizo por el Partido del Trabajo, el PT, quien acudió acompañada del coordinador estatal de ese instituto político, Jaime Bonilla, y del ex diputado local, Marco Antonio Blázquez. Por su parte, Julieta Ramírez Padilla se registró a las 13 horas del primer día del arranque de los registros de aspirantes a nivel nacional. En tanto que Evangelina Moreno Guerra llegó a registrarse poco después de las 13 horas ante la Comisión Nacional de Elecciones de Morena como aspirante a la coordinación estatal en vista a ser gobernadora de Baja California. Para finalizar, Jesús Alejandro Ruiz Uribe se registró poco antes de las 14 horas como aspirante a la gubernatura de Baja California. Bueno, pues son los registros ya atendiendo a los lineamientos que hizo el partido Morena de estos presuntos candidatos. Y de Tecate surge esta información como parte de las acciones para fortalecer la profesionalización y dignificación de las corporaciones de construcción de paz. La gobernadora Marina del Pilar Ávila Olmeda encabezó la ceremonia de promoción de grados para integrantes de la Fuerza Estatal de Seguridad Ciudadana que recibieron capacitación a través del Servicio Profesional de Carrera Policial, acreditando evaluaciones académicas, documentales y del Centro de Control y Confianza, el C3. Durante el encuentro, la mandataria estatal subrayó que este tipo de ascensos no obedecen a situaciones fortuitas o privilegios. Destacó que las insignias representan la recompensa directa al estudio constante, la disciplina y el apego al deber por parte de quienes resguardan a la población. Las insignias y los grados que recibe no son producto de la casualidad y de privilegios, son el resultado de su esfuerzo, de su disciplina, del estudio, de la constancia y el compromiso con una de las tareas más nobles y exigentes que existen, el de proteger a las y a los bajacalifornianos. Por eso, el Servicio Profesional de Carrera Policial es una herramienta fundamental para fortalecer a nuestras corporaciones bajo los principios del mérito, la legalidad y la transparencia, mencionó la mandataria estatal.
Asimismo, la jefa del Ejecutivo Estatal extendió un reconocimiento a los padres.

0: padres, cónyuges e hijos de las y los 86 oficiales promovidos, manifestando que su soporte diario resulta fundamental para que las y los agentes desempeñen con honor una de las tareas más exigentes dentro de la administración pública. Por su parte, el secretario de Seguridad Ciudadana de Baja California, Laureano Carrillo Rodríguez, subrayó que la profesionalización de los agentes es el eje primordial de la estrategia estatal, la cual busca renovar la imagen corporativa y recuperar la confianza de la población. En representación de las y los policías promovidos, la oficial Itzela Mesa Vázquez expresó el orgullo que significa para los elementos alcanzar esta meta tras años de resiliencia y largas jornadas de trabajo. La agente agradeció a las autoridades por activar el servicio profesional de carrera transparente y trazable, destacando que es la primera ocasión en que la fuerza policial experimenta un respaldo real e institucional. Con estas acciones, la administración que encabeza Marina del Pilar consolida su compromiso de continuar invirtiendo en capacitación, equipamiento y dignificación laboral para las corporaciones, además de dar continuidad a las políticas de bienestar y justicia que propician un entorno seguro y con mejores oportunidades de desarrollo para las familias en toda la entidad. Pues enhorabuena para estos 86 agentes promovidos. Y esta nota procede de Tijuana y nos la brinda la Agencia Fronteriza de Noticias, en donde nos dan a conocer que somos dos naciones unidas, no solo por la geografía, sino también por la amistad. Esto lo aseguró el embajador de Estados Unidos en México, Ronald Johnson, durante la inauguración del Centro de Innovación Cali Baja, ubicado en el campus Tijuana de la Universidad CETIS. El día lunes, el día de ayer, fue inaugurado el 10º Centro de Innovación Cali Baja en este país, en un evento que fue encabezado por el embajador de Estados Unidos en México, Ronald Johnson, y por el cónsul general en Tijuana, Christopher Till. Durante su participación, Johnson señaló que la existencia de 10 CIC por sus siglas, o sea, esto es un Centro de Innovación Cali Baja, en México, es un ejemplo de la colaboración entre la embajada de su país y las instituciones educativas. Sostuvo que con la promoción de dichos espacios buscan acercar herramientas y oportunidades tanto a jóvenes estudiantes como a personas emprendedoras. Por otro lado, Johnson sostuvo que la relación entre México y los Estados Unidos es fuerte, histórica, y está construida sobre las relaciones personales. Agregó que los lazos humanos acercan y fortalecen a ambas naciones. Por su parte, el rector del sistema CETIS, Fernando León, detalló que en ese espacio se ofrecerán programas para personas de todas las edades, sin que tengan que estar inscritos a una carrera impartida por la universidad. Añadió que la duración de las capacitaciones podrá variar, pues dijo que podría ir desde un día hasta un año. Sin embargo, subrayó que serán planes más cortos a los de las licenciaturas, cuya duración es de 4 años. Bueno, hay una oportunidad más de capacitarse. Y en otros temas más, como parte de las acciones permanentes para la localización de personas desaparecidas, la Comisión Local de Búsqueda de Baja California realizó una jornada de búsqueda por patrones en la zona de Loma Bonita, esto en el municipio de Tijuana, donde se han identificado diversos casos de desaparición con características geográficas coincidentes. La intervención se llevó a cabo en un área del relleno sanitario ubicado en la zona, donde personal especializado realizó trabajos de prospección y exploración de terreno mediante el uso de maquinaria, como parte de las diligencias de búsqueda desarrolladas por la Comisión Local de Búsqueda. El comisionado local de búsqueda, Jorge Aguirre Carvajal, explicó que la búsqueda por patrones es una metodología contemplada en el protocolo homologado de búsqueda que permite analizar de manera conjunta casos que comparten circunstancias, ubicaciones o dinámicas similares, con el objetivo de identificar posibles zonas de interés y fortalecer las acciones de localización. Esta metodología forma parte de la premisa de que las desapariciones no siempre ocurren como hechos aislados. Al identificar coincidencias entre distintos casos, podemos orientar de manera más precisa los esfuerzos de búsqueda, fortalecer las investigaciones y ampliar las posibilidades de localización, fue lo que señaló. Destacó asimismo que estas acciones forman parte de los esfuerzos que se realizan para fortalecer las capacidades técnicas y operativas de búsqueda en Baja California, incorporando herramientas, análisis de información y trabajo especializado en campo. En las labores participaron elementos de la Comisión Local de Búsqueda, quienes realizaron recorridos y trabajos de exploración en coordinación con otras autoridades involucradas en los procesos de búsqueda e investigación. Y aquí en Mexicali, Marlene Castro Rosas, madre de Carla Paola Avilés Castro, desaparecida el 14 de diciembre del 2021, acudió al predio de Pronatura en el poblado Miguel Alemán, donde se han encontrado 22 fosas con 44 víctimas. La líder del colectivo Buscando a Paola y Desaparecidos de Mexicali dijo que es un horror ese cementerio clandestino y se opone a entregar ese predio porque seguramente hay muchas víctimas más. Acudió al sitio acompañado por el equipo interdisciplinario de búsqueda de la Policía Municipal, Fuerza Estatal de Seguridad Ciudadana, K9 de la Fiscalía General del Estado, Agencia Estatal de Investigación y personal de la Comisión Local de Búsqueda. Fiscalía no quiere hacer su trabajo, no quieren hacer sus investigaciones, no quieren que se sepa, aquí no hay culpables, quién los enterró, quién los trajo, y si hay, ¿por qué no han hecho una investigación?, fue lo que expresó. Castro Rosas manifestó que hay dudas sobre la identificación y entrega de los cuerpos, pidió investigar a los dueños encargados para saber qué sucedió ahí y por qué. Se manifestó en contra de entregar el predio en el corto plazo, pues aseguró que hay más personas enterradas. Aunque digan que ya no hay cuerpos, yo sí voy a seguir buscando hasta encontrarlos. Hemos dado segundas vueltas y ahí salen, fue lo que dijo, sosteniendo su dicho. Ella fue la señora Marlene Castro Rosas. Situación mucho, pero mucho, muy dolorosa, indiscutiblemente. Brian, tengo las 9:28, ¿sí? ¿Podemos hacer ya nuestro corte? Gracias, Brian. Vamos a nuestro corte comercial. Es breve. Al regreso seguiremos ofreciéndole más información aquí en Las Mañanas de Colila. Volvemos con más.
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16: ¿Sabes qué le pasa a tu cuerpo si tomas refresco todos los días? Los refrescos son un deleite que todo mexicano disfruta en sus comidas. Pero ¿sabías que, a pesar de tomar bebidas light o reducidas en azúcar, puede traerte problemas de corazón y obesidad? Tomar dos o más de estas bebidas a la semana generan el doble de riesgo de padecer cáncer de páncreas, de acuerdo con una investigación publicada por Cancer Epidemiology, Biomakers and Prevention. Además, genera un aumento de peso, exactamente medio kilo a la semana, debido a las cantidades de azúcar que contiene. 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
1: Gracias, mil gracias por habernos acompañado en la pausa comercial y en la pausa musical. Hemos evocado uno de los grandes éxitos de la banda australiana The Bee Gees. Icónicos, memorables, de veras. Bien, vamos a seguir compartiendo información y ahora nos trasladamos rumbo a el Congreso para darles a conocer que la diputada María Yolanda Gaona Medina exhortó a directivos de la Comisión Nacional del Agua y de el Organismo de Cuenca Península de Baja California a que se dé respuesta a la solicitud de ADURC como participante con voz, pero sin voto, en las reuniones del Comité Hidráulico del Distrito de Riego 014 Río Colorado. Esto a efecto de que se emitan las instrucciones necesarias para que usuarios defensores del agua del río Colorado en el Valle de Mexicali, Asociación Civil, participe cuando se realicen aquellas en donde se aborde el programa de descanso de tierras 2026. Consideró la legisladora que la participación ciudadana organizada en los espacios de toma de decisiones sobre recursos hídricos no es una concesión discrecional, sino una exigencia derivada del marco jurídico nacional. Y la Ley General de Aguas refuerza los principios de transparencia, rendición de cuentas y participación social en la gestión del agua. La Comisión Nacional del Agua, en su carácter de autoridad federal reguladora de los distritos de riego, tiene la atribución y la responsabilidad de garantizar que los órganos de gobierno del agua, como el Comité Hidráulico del citado distrito de riego, operen con acceso ciudadano efectivo, particularmente cuando se discuten programas de impacto directo sobre usuarios en situación de vulnerabilidad económica. Dicho distrito de riego comprende una de las zonas agrícolas más extensas e importantes de Baja California y de México, y a través de sus canales y módulos de riego, más de 14 miles de productores del Valle de México sustentan su actividad económica y garantizan la soberanía alimentaria regional. Sin embargo, la administración de los recursos hídricos en este distrito no siempre ha respondido con transparencia y oportunidad a las necesidades de los usuarios más vulnerables, aquellos agricultores que dependen directamente de los acuerdos institucionales para acceder a los programas de compensación que se han diseñado en el beneficio de los productores del sector primario. Y en otros temas, pero seguimos por ahí, seguimos ahí en el Congreso, con el objetivo de fortalecer la seguridad vial y apoyar la economía de las familias baja californianas, la diputada presidenta de la mesa directiva del Congreso del Estado, Michelle Sánchez Allende, presentó un exhorto dirigido a autoridades del Poder Ejecutivo Estatal para que analicen la viabilidad de ampliar los descuentos en la expedición y revalidación de licencias de conducir durante lo que resta del 2026. La propuesta plantea extender el beneficio del 50% de descuento en los trámites de licencias a todas las personas mayores de edad residentes en Baja California, además de considerar estímulos en multas y recargos para incentivar la regularización de conductoras y conductores. Asimismo, solicita fortalecer la regulación y supervisión de las escuelas de manejo que cuenten con convenios con el Estado, a fin de garantizar que las personas aspirantes a obtener una licencia reciban capacitación adecuada, tanto teórica como práctica. Una licencia de conducir no debe verse únicamente como un trámite administrativo. Es una herramienta para construir una cultura y constituir una cultura vial responsable y proteger la vida de todas las personas que transitamos por las calles, expresó la diputada Michelle Sánchez Allende. La legisladora destacó que la propuesta reconoce el esfuerzo realizado por la gobernadora Marina del Pilar, Ávila Olmeda, al impulsar estímulos para jóvenes de entre 16 y 20 años. Sin embargo, subrayó que la necesidad de contar con una licencia vigente alcanza a miles de trabajadoras y trabajadores, madres y padres de familia, estudiantes, personas que dependen de su vehículo para realizar sus actividades diarias. De acuerdo con datos de la Dirección de Seguridad Pública Municipal de Mexicali, entre el 1 de enero y el 19 de abril del 2026 se registraron 3.236 accidentes de tránsito en la ciudad. En ese mismo periodo se levantaron 3.321 infracciones por conducir sin haber obtenido o sin portar licencia, colocándose entre las faltas más recurrentes. Además, la imprudencia de la persona conductora estuvo presente en 2012 accidentes, mientras que el exceso de velocidad, no respetar señalamientos y el uso de teléfonos celulares al conducir continúan entre las principales causas de siniestralidad. Finalmente, la diputada reafirmó su compromiso de seguir promoviendo iniciativas y acciones que contribuyan a una movilidad más segura, reduzcan los accidentes de tránsito y garanticen que las familias bajacalifornianas cuenten con mayores oportunidades para cumplir con sus obligaciones de manera accesible y responsable. Y por otra parte, en otra información, con la finalidad de evitar que cualquier tipo de arma, imitación u objeto peligroso llegue a las escuelas y ponga en riesgo la seguridad y el bienestar de los estudiantes, docentes y personal escolar, el Congreso del Estado reformó la Ley de Seguridad Escolar de Baja California, iniciativa de la diputada Michelle Tejeda. Al explicar su planteamiento, la legisladora destacó que la actualización del marco legal responde a la necesidad de reforzar la seguridad en los centros educativos ante la presencia de factores de riesgo que pueden derivar en situaciones de violencia. Michelle Tejeda resaltó que la seguridad escolar debe abordarse desde un enfoque preventivo y de actuación inmediata, para garantizar que cada plantel cuente con herramientas claras para identificar riesgos, actuar con oportunidad y proteger la integridad de niñas, niños y adolescentes en todo momento. Bajo ese enfoque, las reformas aprobadas establecen nuevas obligaciones para los consejos escolares, personal directivo, docente, administrativo y de apoyo, quienes deberán promover información sobre los riesgos asociados a la posesión o uso de armas, así como fortalecer acciones preventivas dentro de los centros educativos. Asimismo, se actualiza el Programa Estatal de Seguridad Escolar, el cual deberá incluir lineamientos específicos para prevenir, detectar, atender y erradicar la presencia de armas o imitaciones dentro de los planteles. También se refuerzan las disposiciones relacionadas con el cierre forzoso de instalaciones educativas en situaciones de riesgo, garantizando siempre dignidad y los derechos humanos de niñas, niños y adolescentes involucrados. Y en otras notas, en la Cámara Nacional de la Industria de Transformación, la Canacintra, aquí en Mexicali, reconoció que la inversión realizada por la Comisión Federal de Electricidad, por sus siglas CFE, en la capital del estado no resolverá la problemática de los apagones. El domingo anterior, la presidenta Claudia Sheinbaum, durante su visita a la capital de Baja California, inauguró la planta de ciclo combinado de la paraestatal, la cual tuvo un costo superior a los $700 millones. Aunado a ello, las autoridades federales informaron sobre el reemplazo de 4.000 postes en toda la entidad. Ante este anuncio, la presidente de Canacintra Mexicali, Teresa Babún, reconoció la inversión. No obstante, señaló que estos recursos no solucionarán la problemática de los apagones ni de los llamados recibos locos. Esta planta de energía no va a evitar que en este 2026 deje de haber interrupciones de energía. Van a seguir habiendo interrupciones de luz. No piensen que porque se inauguró una planta ya no va a haberlos. Sí va a haber. Una recomendación a los domicilios es desconecten lo que no estén usando, porque estas interrupciones pueden quemar sus aparatos. Sobre el anuncio del reemplazo de los 4.000 postes, mencionó que espera que la mayoría sean instalados aquí en Mexicali, debido a que la infraestructura de la Comisión Federal de Electricidad en la capital del estado es sumamente deficiente. Agregó que esta situación, junto con las altas temperaturas y la elevada demanda de energía en hogares y comercios, provoca la constante aparición de los llamados apagones. Finalmente, señaló que las interrupciones eléctricas han impactado económicamente a las empresas de la industria de la transformación debido al paro de actividades y al tiempo que requiere reanudar operaciones una vez restablecido el suministro eléctrico. Por ello, indicó que continúa la coordinación entre la Cámara Empresarial y la Comisión Federal de Electricidad para agilizar tanto los reportes como las soluciones por parte de la autoridad. Fueron las declaraciones que hizo a este respecto la presidenta de Canacintra Mexicali, Teresa Babón. Y otras notas, bueno, pues ya ayer les dábamos a conocer que se había registrado la cuarta muerte relacionada con el calor aquí en Mexicali. Esta víctima ahora fue un hombre de 67 años de edad, identificado únicamente como Isra. El Servicio Médico Forense informó que el pasado 16 de junio ingresó el cuerpo de un hombre de 67 años de edad. Tras realizarse la necropsia de ley, se determinó que la causa de su fallecimiento fue agotamiento por calor, además de paro cardiorrespiratorio, desequilibrio hidroeléctrico y lesión renal aguda. Pues a cuidarse, no hay de otra, definitivamente. Y pues desafortunadamente se convierte esta persona en la cuarta víctima relacionada con el calor en lo que va de este 2026 aquí en Mexicali. Y bueno, en otros temas, este próximo 30 de junio será el último día para que la población realice el pago del refrendo de la tarjeta de circulación de vehículos modelo 2016 y anteriores. De lo contrario, podría ser acreedora a una sanción. El subrecaudador de rentas de Baja California, Manuel Jiménez, informó que el 30 de junio es la fecha límite para que la población propietaria de vehículos modelo 2016 y anteriores realice el pago correspondiente al refrendo de la tarjeta de circulación, trámite que puede efectuarse completamente de manera digital. Invitarlos al pago del refrendo vehicular de los vehículos 2016 y anteriores. Este es el pago del ejercicio fiscal 2026. Queremos en este caso invitarlos. Queremos decirles que el pago lo pueden hacer en línea para evitar en este caso venir a las oficinas, la aglomeración, el estacionamiento, el calor. Informó que en Mexicali se registra un 54% de cumplimiento en el pago del refrendo, lo que representa más de 200.000 actualizaciones de un padrón superior a los 400.000 vehículos. De este total, más de 100.000 contribuyentes han realizado su pago en línea, por lo que recordó que efectuar el trámite a través del portal de gobierno del estado resulta mucho más sencillo y rápido. De acuerdo con el funcionario, han sido pocas las problemáticas registradas en la plataforma digital. La más recurrente sucede cuando en determinados momentos el sistema llega a saturarse debido a la alta demanda. Reconoció que aunque se promueve la realización del trámite de manera completamente digital, se seguirá atendiendo a los ciudadanos que opten por acudir a las instalaciones. A partir del 1 de julio comenzarán a aplicarse sanciones a quienes no hayan realizado el refrendo. El cargo será de aproximadamente 895 pesos para quienes tenían como fecha límite el 31 de marzo y de 596.70 pesos para quienes vencieron el 30 de junio. Además, podrían generarse multas y gastos de ejecución. Así que ahórrese estas cantidades, cualquiera, en el caso que usted esté, y dese una vueltecita para cumplir con esta contribución. Y en otra información, una información de tipo internacional, esta procede de Houston, las existencias de la Reserva Estratégica de Petróleo de los Estados Unidos cayeron a 331.2 millones de barriles la semana anterior, su nivel más bajo desde junio de 1983, según datos del Departamento de Energía, a medida que la oferta sigue reduciéndose como consecuencia de la guerra entre los Estados Unidos e Irán. Las existencias de la reserva de emergencia del gobierno se redujeron en 9.05 millones de barriles, la tercera mayor caída hasta la fecha. Esas reducciones forman parte de un acuerdo de Estados Unidos para liberar 172 millones de barriles de la reserva con el fin de contribuir a la bajada de los precios del combustible. Las reservas petroleras estadounidenses han disminuido con rapidez en las últimas semanas debido a la fuerte demanda de exportación y de refino. Desde que comenzó la guerra a fines de febrero, las reservas totales de los Estados Unidos, incluidas las comerciales y las de la Reserva Estratégica de Petróleo, SPR por sus siglas en inglés, han descendido en 96.2 millones de barriles a 758.5 millones, el nivel más bajo desde 1985. La existencia en Cushing, el principal centro de almacenamiento de petróleo en Oklahoma y el punto de referencia para la fijación de precios de los futuros del West Texas Intermediate, se han reducido a unos 20 millones de barriles, un nivel considerado como mínimo operativo para el complejo de tanques de almacenamiento. En virtud de los últimos préstamos de la SPR, las empresas que obtienen el petróleo en préstamo están obligadas a devolver los volúmenes originales con una prima en forma de crudo adicional. Destacan las liberaciones de inventario realizadas en respuestas a las crisis energéticas y los conflictos geopolíticos. El crudo liberado se destina habitualmente a destinos con alta demanda de refinación, como lo son los Países Bajos, Corea del Sur, Japón y el Canadá. El departamento afirma que este sistema contribuirá a estabilizar los mercados sin costo alguno para los contribuyentes estadounidenses. Bueno, pues ese es el panorama con respecto a la cuestión de las caídas del petróleo en los Estados Unidos, y situación pues que vienen disminuyendo debido, como ya les dije, a la fuerte demanda de la exportación que está padeciendo los Estados Unidos. Las reservas petroleras estadounidenses pues disminuyen con bastante rapidez, y las existencias de la reserva de emergencia del gobierno se han reducido en 9.05 millones de barriles, la tercer caída hasta la fecha. Bueno, pues seguiremos al pendiente de qué sucede, porque bueno, si el señor Trump sigue en su determinación de continuar con la guerra, bueno, pues esas noticias cada día lamentablemente serán mucho, pero mucho más recurrentes. Y por otra parte, les doy a conocer de que se tomó de nueva cuenta las instalaciones de Conagua, colocaron candados en los accesos. Los integrantes de la Asociación de Defensores del Agua de Riego del Río Colorado del Distrito 014, el ADUR por sus siglas, comandados por Ana Quirino Hernández, bloquearon de nueva cuenta ayer por la mañana las instalaciones del organismo de cuenca de la península de Baja California de la Comisión Nacional del Agua, o sea la CONAGUA, debido a la falta de pago por concepto de descanso de tierras. A eso de las 7 horas, ayer por la mañana, alrededor de 5 personas acudieron a las instalaciones del organismo y colocaron candados a los accesos de la avenida Reforma y de Madero, impidiendo la entrada del personal de la dependencia. Posteriormente, informarían a los demás usuarios de las acciones de presión que han iniciado, que como en anteriores ocasiones, la intención es presionar al director del organismo de cuenca, Manuel Guerrero Luna, que inicie la dispersión de los pagos correspondientes al año 2026 por concepto de compensación por descanso de tierras. Quirino Hernández comentó que están pendientes de pago 5.680 hectáreas correspondiente a 90 millones de pesos de las alrededor de 13.000 hectáreas pendientes para este 2026. Sin embargo, en realidad se encuentran pendientes 22.000 hectáreas, sumando lo correspondiente al 2024 que no se liquidó, mientras que de la lista hecha por la ATUR suman 3.000 hectáreas equivalentes a 630 usuarios que corresponden a 48 millones de pesos. Todo esto en relación al acta 330 de la Comisión Internacional de Límites y Aguas, la SILA, vigente desde el 2024, según explicó Ana Quirino Hernández. Bueno, pues las instalaciones de nueva cuenta tomadas como una medida de presión para recibir estas cantidades que ellos sostienen que les deben por concepto del descanso de tierras. Y con esta nota, amables amigos, concluimos el espacio de las mañanas de Colila correspondiente a este día. Muchas, pero muchas gracias por habernos acompañado en esta transmisión de este día martes. A nombre de la titular del espacio, de este espacio, la señora Colila Eguía, los esperamos, les agradecemos primero su preferencia y los invitamos para que mañana, cuando sean las 8 horas, vuelvan a estar con nosotros aquí en esta su frecuencia amiga. Muchas, pero muchas gracias. Vayan, muchísimas gracias por tu apoyo. Hasta mañana, con su permiso, un estupendo, excelente día.
0: Vive como si fueras a morir mañana. Aprende como si fueras a vivir siempre. Mahatma Gandhi. 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
7: Muy buenos días a la audiencia de MBS Noticias. Hoy es martes 23, perdón. 23 de marzo, ¿verdad? Como todos los días, bueno, pues los invitamos a que nos acompañe a través de la 1120 de amplitud modulada de su radio. O lo haga Noticias 1120 AM Oficial. Aquí vamos a estar esta hora de transmisión. Fíjese que hoy, 23 precisamente, se celebra un día muy importante para todos los mexicanos. 23 de marzo, el sistema ferroviario de México arrancó con Lázaro Cárdenas, y hoy pues se está conmemorando este sistema ferroviario. Hoy martes 23, Lázaro Cárdenas, un presidente por el cual Baja California está muy agradecida por pues el gran trabajo que hizo aquí en nuestro estado cuando le tocó andar por acá. Y bueno, pues es muy querido, sobre todo en el Valle de Mexicali, en estas conmemoraciones del asalto a las tierras, pues la figura de Lázaro Cárdenas sobresale. Pero hoy, precisamente en la cuestión del ferrocarril ferroviaria, las vías férreas en México y sobre todo en Baja California para conectarnos con el mundo. Bueno, teníamos un invitado, pero pues no sé si habrá llegado o va a llegar, pero le quiero decir, oye, vamos a escuchar antes que nada, primero vamos a ir a la mañanera para ver qué nos comenta, como todos los martes, la presidenta, la cuestión educativa, salud. Vamos a ver un poco de ella. Adelante, Brian.
8: ¿Qué partidos hay hoy? A ver, examen. ¿Qué partidos hay hoy? O sea que no están tan enterados. ¿Colombia? Belmont sí, porque es muy futbolista. A ver, ¿quién juega hoy? Todavía estoy en eso. Es a las 7 y hay cosas que hacer. Aunque sea el cumpleaños, hay cosas que hacer. ¿Eh? Ah, ¿quieren pastel mañana? Queremos pastel. Bueno, a Belmont le vamos a encargar el pastel de mañana. Pozole, no, ya no tanto. Bueno, buenos días a todas y a todos. El día de hoy nos toca salud. y vamos a hablar de un salto tecnológico en las tres instituciones. En particular en el IMSS es la sustitución de un buen número de equipos de tomógrafos por tomógrafos de última generación. Nos va a platicar Zoe de ello. En el caso de Martí, también la modernización de distintos equipos. Y en el caso del IMSS Bienestar, es de primer nivel. También actualización, modernización, adquisición de equipos para el primer nivel de atención. Entonces vamos, está con nosotros el doctor David Kersenovich, secretario de Salud, Eduardo Clark, subsecretario, Zoé, director del IMSS, Martí, director del ISSSTE, y Alejandro Schwartz, director del IMSS Bienestar. Y vamos primero con Zoé, después Martí, y después Alejandro, y después contestamos sus preguntas. Adelante, Zoé.
9: Muchas gracias, presidenta. Muy buenos días a todas y a todos. Como ya lo menciona la presidenta Claudia Sheinbaum, una de las estrategias y las prioridades del segundo piso de la cuarta transformación es justamente esta actualización de equipos, utilizar la tecnología del siglo XXI en hospitales, aunque hayan sido construidos en el siglo XX. Este salto tecnológico que significa sustituir equipos que ya habían llegado a su ya han llegado a su vida útil, pero que a pesar de que son los mismos equipos, un tomógrafo sigue siendo un tomógrafo, pero no son iguales a los que tenían. Por eso planteamos este asunto del salto tecnológico. Y hoy queremos presentar un caso particular que tiene que ver con los tomógrafos que son claves como auxiliares de imagen para la operación de los hospitales, porque amplían la capacidad de atención en ellos, fortalecen los servicios en urgencias, en oncología, en los servicios de trauma y ortopedia, neurología y en la medicina interna. Si nos dan a la siguiente, por favor. En este caso, como lo presentamos en enero, hicimos un proceso muy grande, el más grande que ha tenido el IMSS, para la compra, la adquisición de equipos de imagen, tomógrafos, resonadores magnéticos y mastógrafos en particular. Pero en esta ocasión queremos referirnos a estos tomógrafos que adquirimos, porque además también fue con las reformas a la ley de adquisiciones, lo que nos permitió comprar directamente a los fabricantes, sin intermediarios ni comercializadores. De esa manera accedimos a la última gama. En el caso de los tomógrafos estamos hablando de un modelo de General Electric Revolution Apex Elite de 256 cortes. Es un avanzado sistema de tomografía computarizada de gama ultra alta, capaz de realizar 256 cortes, integrando inteligencia artificial para ofrecer imágenes de máxima precisión con menor exposición a la radiación. La que sigue, por favor. Estos tomógrafos ya están instalados, se empezaron a instalar desde el mes de abril en 40 hospitales de 19 estados de nuestro país. Y algo importante, antes se creía que un hospital de segundo nivel, un hospital de zona, un hospital regional, no debía o no podía tener tomógrafos de esta gama, y que eso estaba reservado para la alta especialidad. Hoy los tenemos lo mismo en alta especialidad, en siglo XXI, uno en la raza, pero también en hospitales regionales y en hospitales de zona. La que sigue, por favor. Este salto tecnológico implica que 41 de estos 42 tomógrafos son de 256 cortes, con resultados más rápidos, resultados más confiables. Antes un estudio tardaba entre 5 o 6 minutos, ahora se realiza en la parte de la exposición en 15 segundos, y para poder realizar más estudios también se cuenta con esta tecnología que integra inteligencia artificial. Insisto, también el tema de que el paciente reciba menos radiación es importante, pero también la calidad del estudio, que es mucho superior. Mejora la imagen, la resolución, y también se optimiza el tiempo. Y en el IMSS los estamos utilizando en todos los turnos, mañana, tarde, y también en muchas ocasiones en los turnos nocturnos para atender urgencias y los fines de semana. La que sigue, por favor. La sustitución de estos equipos se dio por muchos que se habían adquirido antes de 16 cortes, ahora son de 256, es decir, antes se generaban 16 imágenes por cada rotación, ahora son equipos de 256 cortes que permiten análisis más avanzados para infarto cerebral, para oncología y también emergencias. Y permiten detecciones tempranas de cáncer, de mama, de tumores, incluidos tumores cerebrales, infartos, fracturas, hemorragias internas, lesiones en órganos y otros padecimientos que requieren de un diagnóstico oportuno. La que sigue, ya con estos que hemos ido instalando y adquiriendo, se realizan entre 20 y 25 estudios diarios, perdón, antes se realizaban entre 20 y 25 estudios, ahora estamos realizando en promedio 50 estudios diarios. Más pacientes también significa menos tiempo de espera, y tecnología de esta naturaleza significa menos traslados también hacia otros hospitales cuando no se contaba con esto. Evitamos traslados, tiempos de espera prolongados y también algo importante, evitamos la subrogación. Tenemos un breve video, presidenta, con el testimonio de los médicos y las médicas que utilizan estos equipos.
10: En el gobierno de la presidenta Claudia Sheinbaum Pardo, modernizar los hospitales y fortalecer la atención médica con tecnología de última generación es una prioridad.
11: Por ello, el IMSS fortalece su capacidad diagnóstica con nuevos tomógrafos de alta especialidad. Equipos que permiten realizar estudios de alta precisión en cardiología, neurología, neumología y oncología.
12: Es una tomografía de muy alta gama, de 256 cortes, que nos permite dar una atención más rápida a los pacientes. Es mucho más rápida en la adquisición de estudios.
13: En lo que el paciente está estable, el estudio corre mucho más rápido en tiempos muy cortos. Los estudios más largos que se han realizado han durado 15 segundos en la máquina en acción. Entonces, esto nos ayuda mucho a tener resultados más rápidos, con más confiabilidad y sobre todo para, como dijo la doctora, resguardando el tiempo del paciente y también sus complicaciones.
12: También nos da una mejor calidad de imagen y tiene la capacidad de hacerlo con menor radiación, incluso se puede hacer con menor medio de contraste de lo que utilizábamos anteriormente.
14: Es un equipo que tiene inteligencia artificial en el sentido de que detecta el peso del paciente, cuánta radiación va a ser necesaria, si el paciente tuvo algún movimiento durante el procedimiento, hay manera de corregirlo sin necesidad de repetirlo.
10: Como parte de la estrategia de fortalecimiento de infraestructura médica, el IMSS adquirió 42 nuevos tomógrafos para hospitales de distintas regiones del país.
11: Más tecnología significa diagnósticos más precisos.
10: Y diagnósticos más precisos significan más posibilidades de brindar atención oportuna a las y los derechohabientes.
9: Era todo por nuestra parte, presidenta. Gracias.
15: Le pedía.
7: Pero creo que pues están dando una amplia información del sector salud, pero pues tenemos una nota, porque normalmente son los miércoles, pero ahora martes hay una nota que tenemos preparada para ustedes, pero lo van a escuchar de la propia gobernadora en la conferencia que hizo hoy en la mañana. Bueno, pues esto es parte de lo que ella está informando de su trabajo, el cual no ha dejado después de que salió por el periodista de México, Antonio de Moulin, una conversación telefónica con abogados y gente de Estados Unidos que en realidad hoy dio a conocer que esta conversación fue hecha hace en enero, pues ya hace varios meses. Pero vamos a la conferencia a escuchar a la propia gobernadora Marina del Pilar Ávila Olmedo. Adelante, Brian, por favor.
16: Todas, a todos, me da mucho gusto estar en esta conferencia mañanera desde la capital de nuestro estado, desde Mexicali, Baja California, y pues venimos muy contentos de una gran gira de 3 días de nuestra presidenta Claudia Sheinbaum Pardo por nuestro estado, donde anunció varios avances en los programas del Gobierno de México que se están implementando en Baja California, una visita de mucho trabajo, pero también que trajo mucho bienestar para las familias de Baja California. Trajo también desarrollo, justicia social, oportunidades educativas para nuestras niñas, para nuestros niños, becas, que nos da siempre mucho gusto, energía sustentable, que nos pudieron acompañar aquí varios de los medios de comunicación el día domingo. Estuvimos trabajando en una mesa

Es uno de los temas que se abordó con la presidenta, el Plan Nacional de Vivienda y el Plan Estatal de Vivienda que nosotros hemos implementado, y se revisaron sus avances, las necesidades y siguientes acciones. También estuvimos revisando los temas de infraestructura, haciendo las gestiones necesarias. Estuvo la SICT, estamos muy contentos porque ya firmamos un convenio con la SICT para que pueda transitar transporte público por vías federales, y esto va a ayudar muchísimo a municipios como San Quintín, como Tecate, como Rosarito, y es parte de los avances que se vienen realizando. Trabajamos en el tema de salud, y que esté vivo Vivi para que nos platique un poco del convenio al finalizar. El tema, hablamos obviamente del tema de salud, importantísimo, el tema del IMSS Bienestar. Revisamos el avance en la construcción del hospital en San Quintín y en Ensenada, y también el tema de insumos y medicamentos en los hospitales de Baja California. Fue uno de los temas que vi con ella, que trabajamos de manera conjunta. Incluso el jueves, previo a su visita, estuvimos con el director del IMSS Bienestar, Alejandro Esbarch, donde pues abordamos varias de las situaciones que nos ocupan para seguir reforzando en esta importante implementación del IMSS Bienestar en Baja California. También, evidentemente, el tema del agua siempre es un tema. Me han preguntado mucho por la planta desaladora de Rosarito. Platicamos de estos temas, platicamos de las obras que estamos haciendo en municipios justamente como San Quintín en materia de agua. No, ya cuando terminemos, Vivi, porque todavía voy a... Ajá, sí, ya, sí que, perdón, no, aguántame tantito, por eso les dije, ya que terminemos la presentación, no, a ver, ay, ya que terminemos toda la presentación, que venga Vivi para que nos hable del convenio. Aguántame tantito, mi Vivi, aguántame tantito, no... Que me aguante tantito el Vivi, hombre, para poder que no esté aquí, el sticker. El sticker, ¿cuál de todos se hace? Bueno, los temas de energía, que es importantísimo, siempre en una agenda presidencial hay que tratar estos temas, tema de energía, y por supuesto deporte, ahora con la fiebre mundialista, estuvimos también hablando de los temas del deporte y el impulso a los talentos deportivos de Baja California. Con estos gobiernos la transformación llega donde más se necesita. Iniciamos con esta gira en San Quintín con el Plan de Justicia para los Trabajadores Agrícolas, en donde se entregaron por primera vez apoyos de 40,000 pesos para el mejoramiento de vivienda. Posteriormente nos fuimos a revisar el avance en la obra del Hospital General, que se convertía en Hospital General en San Quintín. Es un hospital del IMSS ordinario, Coplamar, que será un nuevo hospital general. También estuvimos en dos centros de educación y cuidado infantil gratuitos, en donde se estuvo revisando los avances de estos centros. Revisamos, tuvimos una pequeña, bueno, no ni tan pequeña, la verdad es que sí nos aventamos como unos 45 minutos en una reunión con los distintos compañeros del Gabinete Federal para revisar las zonas de electrificación, en qué colonias hemos ido avanzando con la electrificación y cuáles son las metas que se está poniendo CFE para poder electrificar todo el municipio de San Quintín en un futuro no muy lejano, más bien un futuro próximo. Ya empezamos, ya iniciamos con varias colonias de San Quintín que hoy cuentan con electricidad, y eso es justamente la transformación, ¿no? Eso es cambiar vidas. Una persona que nunca en su vida contó con luz, que vivió bajo la oscuridad durante toda su vida, un adulto mayor de 60 años, hoy cuenta con luz y electricidad en estas colonias en San Quintín, y hemos ido avanzando de forma muy, muy importante. Y también todos los proyectos de agua potable por allá. Posteriormente, ya en la tarde-noche, nos transportamos a Ensenada, en donde estuvimos, de verdad que está impresionante, los ingenieros de la defensa están haciendo un trabajo.

0: trabajo impactante en el Hospital General Regional 23 del IMSS en Ensenada, que va a beneficiar a más de 318 mil derechohabientes. Es impresionante este hospital, impresionante, impresionante. La presidenta estuvo muy contenta, muy satisfecha. Pues ahí estuvimos el viernes por la noche. Ya el sábado estuvimos en Tijuana, como ustedes saben. Estuvimos entregando la beca Rita Cetina a nuestras niñas y niños de las primarias públicas de nuestro estado, una beca que sin duda apoyará a que pues las madres y padres de familia reciban un ingreso extraordinario para apoyar la educación en las habilidades y talentos de sus hijos, y este apoyo llegará a más de 291 mil estudiantes. También estuvimos inaugurando, así que como dice la canción, que ya se hizo viral, más preparatorias que queden cerca de la casa. Estuvimos en la inauguración del CBETIS 290, que también quedó muy bonito y que podrá recibir en esta primera etapa alrededor de 900 estudiantes, pero que se está buscando que pueda ampliar el número de estudiantes y la capacidad. Estuvimos el día domingo en González Ortega, de esta inauguración de la central de ciclo combinado González Ortega. La verdad es que como nunca antes se ha hecho una inversión histórica en Baja California en materia de energía. También anunció la presidenta el cambio de 4,000 postes de luz, que es una de las cosas que más hemos venido platicando en las distintas mesas, ¿no? El tema de la infraestructura y cómo se está modernizando y cómo se está invirtiendo justamente en la modernización de infraestructura eléctrica para la distribución y transmisión. Entonces, seguimos haciendo gestiones con la CFE, trabajando de la mano con el gobierno federal, para que pues sigan disminuyendo las famosas interrupciones cuando tenemos muchos picos de uso de energía por las altas temperaturas, y este son el tipo de inversiones que se está haciendo en la materia justamente para fortalecer la capacidad eléctrica en Mexicali y San Felipe y pues también en todo Baja California. Y bueno, muy contenta con esta gira, se fue feliz la presidenta, estuvo muy contenta en estos 3 días por acá, ahora sí que amor con amor se paga, y pues muy agradecidas y agradecidos con nuestra gran presidenta Claudia Sheinbaum Pardo por todo el apoyo que le brinda Baja California. Y pues nos acompaña aquí el gran Richie Serrano, nuestro coordinador de gabinete, para hablarnos un poco sobre los avances y los planes de acción que tendremos durante los próximos días. Adelante.
1: Gracias. Con su permiso, gobernadora, muy buenos días a todas y todos los representantes de los medios de comunicación. Saludo con mucho agrado a quienes nos siguen esta conferencia a través de las plataformas digitales. Gobernadora, muchas gracias, antes que nada, por la oportunidad de presentar los avances del Plan de Justicia para las y los trabajadores agrícolas de San Quintín. Esta estrategia fue impulsada por la presidenta de México, Claudia Sheinbaum Pardo, que articula esfuerzos de los gobiernos federal, estatal y municipal para atender los rezagos históricos y ampliar el acceso efectivo a derechos en la región. Y el objetivo de este plan es muy claro, es mejorar de manera gradual y sostenida las condiciones de vida de las familias de San Quintín, particularmente mediante acciones de infraestructura, de vivienda, de agua, de electrificación, de salud, de educación, de bienestar y de fortalecimiento comunitario. Para lograrlo, ha sido fundamental su liderazgo, gobernadora, así como el trabajo coordinado de todas las dependencias que integran su gobierno estatal. En San Quintín mantenemos una presencia territorial permanente. Las instituciones estatales no solamente participan en eventos o en acciones aisladas. Realizamos recorridos, hacemos levantamientos de necesidades, llevamos meses de trabajo, damos atención directa y damos seguimiento a los compromisos con las comunidades, con los liderazgos sociales, con los sectores productivos y con las autoridades locales. Este modelo nos ha permitido identificar prioridades específicas en cada localidad, ordenar la intervención territorial institucional y dar seguimiento a los proyectos hasta su ejecución. También nos ha permitido coordinar los recursos y las capacidades para evitar duplicidades y asegurar que las acciones tengan un impacto tangible en la población. Uno de los principales componentes del plan es la ampliación de los servicios básicos, como ya dijo la gobernadora, en materia de electrificación. Continuamos avanzando en obras que permitirán ampliar la cobertura de energía eléctrica en comunidades del municipio, con un impacto estimado en más de 8,725 familias. Estas obras, ¿por qué son relevantes? Porque la electrificación no solamente mejora las condiciones de la vivienda, también facilita las actividades productivas, fortalece la seguridad, permite mejores condiciones para la educación y contribuye también para el desarrollo comunitario. En el rubro hídrico, estamos impulsando proyectos para mejorar el acceso y la distribución de agua potable. Entre las acciones previstas se encuentra la ampliación de la capacidad de las plantas desaladoras, la construcción de 10 pozos de agua potable, la ejecución de obras de macro distribución y la aplicación de 22 kilómetros de red de distribución. La atención al agua representa una de las prioridades más sensibles para San Quintín. Por ello, la coordinación entre los tres órdenes de gobierno es indispensable para avanzar tanto en la infraestructura de abastecimiento como en la distribución hacia las comunidades con mayores necesidades. En cuanto a vivienda, como ya lo mencionó la gobernadora, se puso en marcha la entrega de apoyos de 40,000 pesos para mejoramiento de la vivienda a través de las tarjetas del Banco del Bienestar, con una cobertura prevista de 36,000 familias. Adicionalmente, la gobernadora acaba de firmar un decreto que ya se publicó, en el cual exime al 100% del pago de contribuciones y accesorios relacionados con los servicios de INDIVI en San Quintín, por concepto de regularización y titulación. Esta medida va a permitir beneficiar alrededor de 4,000 familias durante el 2026. Y es que la regularización patrimonial y el mejoramiento de la vivienda son componentes esenciales para brindar seguridad jurídica, para mejorar las condiciones habitacionales y fortalecer la estabilidad de las familias. En cuanto a infraestructura y conectividad, se están realizando actualmente trabajos de pavimentación sobre la carretera transpeninsular, obras en avenidas del municipio y acciones de conservación en diversos tramos. También, como ya mencionó la gobernadora, se firmó este convenio, que ahorita nos va a platicar un poco más el director Jorge Alberto, y esto va a permitir que la conectividad se facilite para trasladar a las personas, para el acceso a servicios, para mejorar la movilidad de los trabajadores, el comercio, la actividad productiva de una región muy, muy importante que tiene vocación agrícola. En cuanto a educación, estamos destinando 21 millones de pesos para intervenir en 15 escuelas de educación básica. También está prevista la próxima apertura en el arranque del ciclo escolar del telebachillerato comunitario en Santa María. Y estamos avanzando también en una mesa de trabajo para regularizar planteles educativos con el propósito de mejorar y dignificar los espacios de educación. Más de 18,000 alumnas y alumnos se han beneficiado con la beca Rita Cetina y la beca Benito Juárez, lo cual nos permite fortalecer la permanencia escolar, apoyar la economía familiar y ampliar las oportunidades educativas para niñas, niños y jóvenes en San Quintín. En cuanto a salud, estamos continuando con la construcción del nuevo Hospital General de San Quintín. Este proyecto contempla 80 camas hospitalarias, equipamiento especializado y atención en diversas especialidades. Este hospital va a permitir incrementar la capacidad de atención médica en la región, reducir la necesidad de traslado a otras ciudades para servicios especializados. De forma complementaria, estamos fortaleciendo acciones de atención a la niñez y de respaldo a las madres trabajadoras. Estamos contemplando la construcción de 2 centros de educación y cuidado infantil, CESIS, uno ya está en construcción y el otro estamos por arrancar, y estamos ampliando también la capacidad de unidades móviles para trabajar a las mujeres trabajadoras agrícolas y a sus hijos al Centro de Atención Infantil, al CAI, del DIF estatal, así como la apertura del Centro Integral del Bienestar en Camalú, que ya inauguró la gobernadora. Estas intervenciones buscan ampliar las condiciones de cuidado, de atención y acompañamiento para las familias que enfrentan jornadas laborales extensas y condiciones particulares de movilidad. En cuanto a la Secretaría de Bienestar, es muy destacable su intervención en San Quintín, que ha beneficiado a más de 56,379 personas que han recibido apoyos, además de acciones que contribuyen a su bienestar integral y a la economía de sus hogares, con los programas emblemas de la gobernadora: Tarjeta Violeta, Corazón con el Agua, Pancita Llena y Corazón Contento. A esas acciones sumamos el trabajo comunitario que desarrollan directamente en territorio las dependencias, que coadyuvan con la reconstrucción del tejido social. La Caravana Violeta ha brindado atención a más de 541 mujeres. Se han realizado ferias de empleo agrícola, foros de emprendimiento, talleres culturales, presentaciones artísticas, actividades preventivas y acciones coordinadas en materia de seguridad. Lo más relevante es que estas acciones forman parte de una estrategia integral y no son intervenciones desconectadas. Cada dependencia participa desde su ámbito de competencia, pero todas bajo una misma visión: atender las causas de los rezagos, ampliar el acceso a servicios y acompañar a las comunidades con presencia institucional constante. El gobierno del estado va a continuar trabajando de manera coordinada tanto con el gobierno de México, con el Ayuntamiento de San Quintín, dando seguimiento a los compromisos de este plan de justicia y fortalecer la capacidad de respuesta en el territorio. El propósito que tenemos es que las obras, los programas y los servicios se traduzcan en resultados concretos, en mejores condiciones de vivienda, en mayor atención en acceso al agua y a la energía eléctrica, en escuelas más dignas, en atención médica cercana, en apoyos para las familias y oportunidades para el desarrollo de las comunidades. Ya para finalizar, gobernadora, San Quintín merece una atención sostenida, coordinada y con resultados verificables, y ese es el compromiso que ha encabezado la gobernadora Marina del Pilar y al que vamos a seguir dando cumplimiento con el trabajo territorial, con coordinación institucional y con mucha sensibilidad y cercanía con la gente. Gracias, gobernadora. Gracias a todos los medios.
0: Gracias, Richie. Listo.
2: Pasamos a las preguntas. El uso de la
0: A ver, Rivi, pásale. Ay, ay, ay.
1: Nos va a platicar del convenio.
0: Para que nos platiques de este convenio que firmamos.
3: Claro que sí. Buenas.
0: No me los emociones.
3: De mi colonia.
0: Que andan ahorita todos así como muy a la expectativa. Corrido.
3: Bueno.
0: Ya no, porque fueron ayer los registros.
3: Con tu...
0: Pero hay otros más, bueno, que vienen.
3: Bueno, gracias a todos y todos, gracias, gobernadora. Bueno, esto es un trabajo que tenemos año y medio a partir de una solicitudes que estuvo recibiendo tanto la gobernadora como la Secretaría de Gobierno como nosotros. Y sobre todo los que vienen del Valle, saben la dificultad que de repente representa para el transporte regulado por el estado. Esto es los que nosotros concesionamos, los que nosotros les otorgamos permisos, que cuando circulan en tramos que todavía son federales, pues se dan los actos de molestia de la Guardia Nacional en camino, ¿no? Y ha sido un tema recurrente, ¿no, gobernadora? Que te comentan a ti que se ha agudizado por las rotaciones que hace la Guardia Nacional. Antes era, cuando estaba la policía de caminos, pues era muy sencillo porque eran los mismos policías siempre. Y ya sabían, pues, que cada quien, como dicen por ahí, cada quien su asunto, ¿no? Todos los que traían placas estatales se encargaba el IMO, los que traían placas federales se encargaba la Guardia Nacional. Pero con estas rotaciones y con la aplicación ahora sí que de los reglamentos a rajatabla, pues ha habido mucha molestia, ¿no?, por parte del transporte local, los que concesionamos nosotros, los que le damos los permisos. Y pues ha sido una gestión muy complicada porque no es común que el gobierno federal otorgue estos convenios que se llaman de zonas aledañas sin que el estado o el gobierno local tenga la responsabilidad del mantenimiento de las carreteras. Aquí logramos separar el tema de mantenimiento de las vialidades, eso lo conserva la federación. El tema de la carga federal lo contempla la carga federal, todo lo que es autotransporte de pasajeros federales, ellos lo van a supervisar, pero por primera vez somos de los escasos 5 o 10 estados del país que tiene ya la supervisión en tramos federales del transporte estatal. Entonces vamos a compartir los tramos, nosotros vamos a supervisar a quienes traigan permisos y ahí está la presentación, ahí lo que ven son todos los tramos federales del estado todavía, son muchísimos tramos federales, ¿sí? Y muchos ya están en zonas conurbadas, ahí pueden ver Valle de Mexicali, todo el corredor de San Quintín, si gustan vemos los siguientes, cuáles están incluidos. El trabajo no termina aquí, firmamos, la gobernadora tuvo bien a firmar el convenio marco. de este convenio marco, haz de cuenta, de este tramo, que es la Mexicali-Tijuana, que es todo lo que sale hacia UABC, Valle de las Palmas, etcétera, esos vamos a compartir la supervisión, pero es a partir de que nos ponemos a chambear a los transportistas, entonces aprovechamos para hacer la convocatoria a todos los transportistas que circulan por tramos federales y han tenido estos actos de molestia de Guardia Nacional, que se acerquen a la delegación del Instituto de Movilidad para hacer los padrones. Ahí ya lo que sigue es un padrón y un convenio por cada uno de los tramos. Entonces, ahora sí que aprovechar todos los medios de ustedes para todos los transportistas del Estado acudan al instituto, ¿no? Aquí está la Sonoita Mexicali, que también aquí en el Valle ha sido todo un tema. En San Felipe, ahí está entre la carretera hasta Puertecitos, ¿sí? Este es el corredor que comentaba la gobernadora que nos generó básicamente la mayor presión, ¿no? Son más de 102 kilómetros entre Camalú y Lázaro Cárdenas, donde circulan habitantes en taxis, en autobuses, en transporte, vamos a decir, de obreros, ¿no? Hacia las zonas de trabajo, sus casas, donde circulan con placas estatales, ¿no? Entonces ya van a poder circular y lo vamos a regular nosotros, ¿no? Entonces esto es lo que queríamos anunciarles y aprovechar la convocatoria para hacer ya los convenios específicos de cada uno de los tramos.
0: Gracias, Vivi.
3: Muchas gracias.
0: Bueno, ahora sí, preguntas.
4: Iniciamos el orden de preguntas con Dianet Pérez de Brújula News.
0: Hola, Dianet, buenos días.
5: Hola, buenos días, gobernadora. Preguntarle sobre pues este audio que se filtró y pues buscando en internet, este abogado pues se dedica no a resolver problemas de visa sino a delitos pues de los llamados de cuello blanco y pues sus honorarios son bastante altos. Preguntarle pues qué tiene que opinar
0: no,
5: sobre
0: fíjate
5: estas
0: que
5: dos cuestiones.
0: Bueno, eso que dicen de que acuerdos en lo oscurito, como ya lo comenté ayer, ¿no? Así lo que comenté ayer, eso es. Yo lo busqué a él en algún momento porque hay personas que se están acercando a mí, como justamente estas personas del audio, que se dicen ser intermediarias de. Entonces a mí, pues eso me pareció muy extraño y yo para tener más certeza legal o jurídica, contacté a este asesor en algún momento y él me dio una asesoría legal en su momento. Ya no está conmigo actualmente. Esta reunión nunca ocurrió, porque pues cuando se trata de temas legales, pues evidentemente uno tiene que buscar a alguien que conozca este tipo de temas. Y fue esa la situación únicamente, pero no hay ningún acuerdo. Yo me he reunido con mucho respeto, con mucha transparencia con las autoridades del gobierno de Estados Unidos, mantenemos muy buena comunicación, muy buena coordinación, y pues en este caso en particular, cuando se me empiezan a hacer ciertas, se empiezan a acercar personas, pues evidentemente consulté, ¿no?, a alguien que supiera de estos temas. Sin embargo, pues no se encuentra actualmente conmigo. Y eso es lo que puedo yo decir. No es mi abogado. En su momento lo contacté, como te lo comento, en algún momento lo contacté justamente, pues porque personas se acercan, ¿no? Y en ese sentido es que pues busqué una asesoría para saber cuál es la ruta en este sentido. Sin embargo, es lo que tengo que decir, lo mismo que les dije ayer, ¿no? En algún momento sí lo contacté. Me dio una asesoría jurídica en cuanto a estos temas y actualmente no tengo ningún tipo de relación con él.
4: Continuamos con Erika Gallego, vamos a continuar.
0: Pues tal parece, o estuvo raro, ¿no? Yo estoy muy tranquila, trabajando, contenta, dando la cara. Aquí vamos a seguir trabajando por el bienestar de las familias Baja Californianas. Tuvimos una gran gira de nuestra presidenta durante el fin de semana. Sigo trabajando con mucha coordinación con el gobierno de Estados Unidos y así vamos a seguir trabajando con mucha coordinación por el bienestar de las familias de ambos lados de la frontera. Es lo que les puedo decir, lo mismo que comenté ayer. Y pues eso es. Nada más no hagamos telenovelas ni historias de la Rosa de Guadalupe. Entonces, pues ya no tengo nada más que decir del tema. Fue en enero se acercaron, en enero de este año se acercaron estas personas, yo las recibí, porque decían ser intermediario de una agencia y pues lo recibí. Entonces cuando me sorprendió un poco en la plática y pues lo comento ahí mismo en el audio, ¿no? Que con mucho gusto, si hay algún tema que aclarar, yo estoy tranquila, estoy abierta a cualquier situación y he mantenido reuniones constantes con el gobierno de Estados Unidos, regulares, hemos seguido trabajando con mucha coordinación, con mucho respeto, con mucha transparencia. Y les dije, bueno, pero ya cualquier tema legal o jurídico, pues hay que verse a través de un abogado. Y como en
6: vamos a continuar, pero vamos a ir a nuestro corte que nos toca ya. Adelante, Brian.
7: Vamos a un corte y continuamos bajo el sol de Calafia.
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6: Bueno, pues mire, continuamos, vamos a darle continuidad a la entrevista a la conferencia mañanera de la gobernadora, en donde la dejamos, que es lo más interesante que ha pasado y lo último. Adelante, Brian.
0: En algún momento contacté justamente por este tipo de situaciones, ¿no? Para una consultoría y tener mayor certeza sobre el proceso judicial o este tipo de circunstancias que se llevan, que no hay ningún caso, no hay ningún tema. Por lo mismo, como no hay ningún tema, no hay ningún caso, pues es que actualmente no cuento con un abogado, este abogado.
4: Erika Gallego.
5: Gobernadora, bueno, comentaba y recapitulaba la gira de la presidenta en el caso del evento que nos tocó a nosotros en Mexicali, y bueno, los que hubo también en Zona Costa. Hubo también ausencias, por ejemplo, en el caso de Mexicali no vimos a la alcaldesa, en el caso de San Quintín no vimos a la alcaldesa de San Quintín. Creo que hubo algunos diputados, no todos, algunos también federales, no en su mayoría como en otros eventos. Tomando en cuenta el regaño que hubo en la visita previa a la presidenta, ¿se tomó alguna medida? Digo, a lo mejor no sé si de parte de ellos o de ustedes, saber esas ausencias, si dicen algo, si tiene que ver con el proceso que está llevando a cabo ahorita el partido. Y también comentarles sobre un caso que ayer denunció una familia, el caso de Eréndira, una mujer que fue víctima de feminicidio, no se presume. No sé si está la fiscal el día de hoy, pero en un inicio, al parecer, dice la familia, el caso se turnó como si fuera una muerte natural o por enfermedad, y luego da este vuelco a un tema con rasgos de violencia. Es saber qué tienen en ese caso y cómo responden al reclamo, pues, que es la familia por justicia en el caso de ella.
0: Bueno, mira, en el caso de la gira, la verdad es que los funcionarios estuvieron atendiendo a las personas, estuvieron atendiendo a la gente que llegaba con alguna solicitud para la presidenta. Entonces yo les pedí estar muy, muy atentos de todas las solicitudes que se hicieran a la presidenta, y ellos estaban en el territorio, y es presidencia quien invita directamente a los eventos. Entonces, la alcaldesa de San Quintín tuvo un problema de salud, una situación, una operación de su rodilla, ella lo manifestó así previamente. En el caso de Mexicali, entiendo que Norma se disculpó por un tema personal, pero estuvieron ahí algunos de los compañeros y compañeras diputadas en el evento. Entiendo que sí, nosotros no hacemos la convocatoria porque son eventos que están a cargo de presidencia. No hubo regaño para nadie esta vez, no para nada, estaba muy contenta la presidenta y al contrario, muy, muy solidaria con todas las compañeras y compañeros. ¿Y el tema de la herida que lo trae? Sí, adelante, fiscala.
20: Qué contentos, ¿verdad, gobernadora? Buenos días a todos. En el caso de esta víctima, Eréndira, tenemos abierta la carpeta de investigación por feminicidio. Hay un proceso anterior donde ella denunció por violencia familiar a su pareja, sí, que también este proceso es contra esta persona. Lamentablemente a él se le dio una medida cautelar en el otro proceso que se encuentra ya judicializado y está en etapa de investigación formalizada, se le dio una medida cautelar diferente a la prisión preventiva, no obstante la solicitud y petición y argumento de la fiscalía de que pues se encontraba en situación de riesgo esta víctima. Al darle esa medida cautelar, una juez femenina, Carla Violeta, se llama la juez, lamentablemente tuvo el acercamiento con la víctima, sí, y tenemos como causa de la muerte asfixia por ahorcamiento. Vamos a continuar la investigación, sí, y vamos a hacer que se logre justicia en el caso de Eréndira.
21: ¿Ella sí hizo la denunció?
20: Sí.
21: ¿Y el ámbito judicial no le...?
20: Sí, había un NUC, el 11.962 del 2026 contra Gustavo N., y la juez le impuso la obligación de presentarse catorcenalmente, la prohibición de acercarse a todo el fraccionamiento de parajes de Puebla cuando este sujeto tenía antecedentes, que se llegaba hasta su casa, que le rompía las ventanas, se metía contra venciendo cualquier otro obstáculo, de abstenerse de consumir cualquier tipo de bebidas alcohólicas, la separación inmediata del domicilio, ubicado en Avenida Adobo 564 de Parajes de Puebla. Sin embargo, estas cinco medidas cautelares no permitieron evitar que el sujeto, que era muy agresivo, acudiera, toda vez que pues la juez resolvió que no había riesgo para la víctima, por eso estableció estas medidas cautelares, donde como el Ministerio Público que acudió a la audiencia lo argumentó, sí estaba el riesgo latente. No, está en investigación. Es que cuando se encontró el cuerpo no fue en momento inmediato a la comisión del homicidio. El cuerpo ya estaba en estado de putrefacción. Quiere decir que tenía al menos 2 o 3 días por el calor, pues llegó ese proceso. ¿Mande? Porque cuando llega la familia comentan las enfermedades. Un hermano dijo que ella tenía distintas enfermedades crónico-degenerativas, ¿sí? Sospechaba el hermano, puesto que el estado de descomposición no advertía huellas de violencia de nada en ese momento. No se sabía, pues, y el proceso es que se manda un reconocimiento. Posteriormente se reúnen los familiares, ¿sí? Y ya dicen, a ver, pudo haber sido esto, porque tenemos sospecha que se haya acercado la expareja sentimental, se vincula el tema con esta carpeta y se manda a CEMEFO para el reconocimiento correspondiente. Encuentran sospechas de que haya sido alguna intervención de un tercero y en la autopsia sale ese resultado. Sí, definitivamente sí, ahí está el resultado. Heréndira ya fue privada de la vida por su agresor, cuando había antecedentes, cuando fue solicitado que se quedara en prisión preventiva precisamente para evitar un desenlace fatal como sucedió.
4: Continuamos.
20: Vamos a darle vista al presidente, al Tribunal de Disciplina, precisamente para advertir si hay más situaciones reiteradas de esta juez.
4: Continuamos con Antonio Veras para poder avanzar en el orden de preguntas. ¿Quién le robó pertenencia? ¿La fiscal se va a quedar al final
20: posible,
4: para responder sus
20: sí.
4: preguntas?
20: Hay falta de pertenencias. Se habla de que ella había cobrado recientemente un finiquito y que no se encontró en su domicilio, y hay evidencias de que este sujeto estuvo en el domicilio. La boleta de libertad que se le dio de la otra carpeta fue encontrada en el domicilio.
4: Continuamos con Antonio Veras.
1: Hola, buenos días, María.
4: Antonio.
1: Dentro de los proyectos prioritarios de San Quintín, o del plan de justicia de trabajadores jornaleros, se encuentra la salud. Todo lo que vino a hacer la presidenta y que tú la acompañaste y demás, son vientos de esperanza. Pero hay problemas que son latentes, son anuncios. Qué bueno, pues, que ya haya hospital y que haya luz y que haya agua. Pero un problema latente es el que da cuenta investigadores de la UABC de Ciencias de la Salud y Ciencias Veterinarias de que un problema de salud o problemas de salud en San Quintín es la rickettsia y la tuberculosis. Ellos han venido haciendo trabajo de campo, trabajo piloto de campo junto con estudiantes, y han determinado una serie de vectores diferentes. Bueno, además de los perros, también existe la posibilidad de que las pulgas o haya otros vectores que generen ese tipo de problemas. El problema se agrava, Marina, tú lo sabes bien, porque no hay pavimento en las calles, no hay agua, no hay el hospital, la basura. Y además, de acuerdo a este estudio que hace Gilberto López, Raquel Muñiz y Lenin Escobar, dicen que alrededor de 6 de cada 10 hogares en San Quintín tienen perros. Y hay un gran desconocimiento, y ahorita en lo que ustedes uh-huh. planteaban, hablando del plan de justicia, el problema de la diversidad lingüística es un gravísimo, porque hablan de mixteco y te hablas al menos de 20 variantes, hablas de zapoteco, de triqui, y no hay una comunicación y tampoco una conciencia sobre el gran problema que se tiene en San Quintín. Y en términos numéricos, las muertes de San Quintín son pocas, son 2 o 3 por rickettsia, pero también le pegan a Ensenada, que es donde se atienden, o a Tijuana, que es donde se atienden. Entonces, en ese sentido, no tienen lana para terminar el estudio. Esos eran alrededor de 200,000 pesos los que estaban haciendo. En esta parte de la coordinación es la pregunta: ¿qué se puede hacer para determinar una realidad lacerante que es el problema de salud pública, de rickettsia y tuberculosis en San Quintín.
0: Ah, perfecto, aquí está el doctor Adrián Medina. Y fue justamente, Antonio, uno de los temas que vimos en la reunión que les comenté en San Quintín. La delegada Carmen Antuna hacía justamente ese comentario, ¿no?, de la necesidad de reforzar la fumigación y la atención para ese tipo de situaciones y problemáticas de salud pública que se han venido atendiendo. Pero sí, efectivamente, y vimos que San Quintín es el polvo, el tema de la basura, el tema del agua. Entonces, hay varias situaciones que propician justamente a tener este tipo de condiciones en materia de salud pública que se viene trabajando a través de la Secretaría de Salud. Y vamos, y está dentro del plan de acción que tomamos, de los puntos de acción con la Presidenta de la República para el plan de justicia. Adelante, Adrián.
2: Claro que sí, con su permiso, gobernadora. Buen día a todos y todas. Sí, Antonio, mira, qué bueno que preguntas eso, porque desde que llegamos a la administración hace casi 5 años, o sea, nosotros subimos a problema de salud pública, tanto el problema de la rickettsia, que ya tenía mucho tiempo aquí en Mexicali, pero también el problema de la tuberculosis. Desafortunadamente, hablando primero de la tuberculosis, nos dimos cuenta cuando llegamos que éramos el estado número 1 en cuanto a la cantidad de enfermos y de fallecimientos. De cada 3,000 fallecidos, de los 3,000 fallecidos que en ese momento había en la República, 300 eran de Baja California. Nos pusimos a revisar, porque siempre ha existido un programa de salud contra la tuberculosis, pero vimos que había que hacer una serie de adecuaciones, de modernizar la tecnología de cómo se estaba haciendo ese programa, y a la fecha tenemos un avance muy importante. Nos visitó recientemente la gobernadora en el Laboratorio Estatal de Salud Pública, porque hemos conseguido, somos el único estado que estamos haciendo el diagnóstico molecular de la tuberculosis, no nada más en los enfermos, que ese fue el error antaño, sino también en los contactos. Era la razón por la que no se podía avanzar, a pesar de estar atendiendo y dándoles tratamiento a los enfermos. Ahora tenemos diagnóstico 100% molecular y hemos reducido importantemente.
6: Yo creo que ya, ¿verdad? Sí. Bueno, pues mire, ya escuchamos la notas y las preguntas que le hicieron los compañeros a la gobernadora, y ella ya aclaró punto por punto, y no hay lo que sí era su voz, que sí era grabación de ella y que fue hecha en enero, y que ella sigue trabajando. Pues tuvo este fin de semana, como saben, la visita de, pues muy importante, la visita aquí de la presidenta, que estuvo en San Quintín y que estuvo trabajando, y bueno, pues esto le da a ella pues transparencia en lo que está haciendo y lo que está trabajando y lo que se está diciendo. Así que una serie de comentarios a nivel nacional, y todo esto lo vimos desde ayer y ahora en las noticias en todos lados, pues es una investigación. Ella sigue trabajando con Estados Unidos. Mire, ya se me acabó el tiempo, pero le quiero decir que este próximo miércoles nos están invitando, y los estamos invitando a que vayan a la presentación del libro de mi amigo el periodista Antonio Eras, quien lo hará echará la casa por la ventana con su libro, el cual me da mucho gusto y mucho orgullo tener un amigo escritor. 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Bueno, pues le agradezco mucho a Brian Cárdenas la producción de este programa y nos vemos mañana aquí como de costumbre. Muy buenos días.
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2: Protege bien tus datos en las redes sociales. En el mundo hay más de 4.500 millones de usuarios en redes como Facebook, Twitter o Instagram. Pero también son personas que se convirtieron en el objetivo de los hackers y que están expuestas a ciberataques. Con motivo del Día de las Redes Sociales, te contamos más sobre esto. Te recomendamos no confiar en los mails de spam que llegan a nuestras bandejas de entradas. Cada red tiene sus diferentes métodos para hackear a los usuarios. Los ataques más habituales en Facebook son un mensaje o enlace desde Messenger que pide al usuario confirmar o actualizar su información personal y preferencias. En Instagram, el riesgo está en la sincronización con aplicaciones de terceros, para las que hay que conectarse a través del perfil del usuario. Para evitar estos ciberataques, la empresa Bitdefender aconseja revisar la configuración de privacidad en redes para controlar quién puede ver, reaccionar o comentar los contenidos compartidos. Ahora que ya sabes sobre la inseguridad en redes sociales, protege tus datos personales. Para conocer más sobre el tema, visita mbsnoticias.com.

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